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2: Día jueves y aquí estamos con toda esta información a través de Vida Natural, empresa que en este momento fue fundada con el único fin de entregarles las mejores soluciones a través de las plantas medicinales, trabajando siempre de la mano de nuestros médicos de cabecera, desarrollando fórmulas y productos naturales para el bienestar de todos ustedes. 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

0: hospitales, no hay citas, no hay medicamentos. 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Usted que tiene un hijo en las drogas, el esposo, los nietos, denle estas goticas con el polvito, es el tratamiento. 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
0: Y María, le pregunto, ¿ya has utilizado los productos Vida Natural?
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2: Bien, para la artritis.
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0: Rosalba López, ¿de dónde me llamas?
3: De Rivera del Hato.
0: Doña Rosalba, le pregunto, ¿ya estás utilizando los productos Vida Natural?
3: Sí, señor, estoy utilizando las gotas agave para el dolor, un dolor que tengo en un hombro.
0: Sí.
3: Y utilizando las guías vicio, pues para los ojos. Pero eso... con la de los ojos, y sí me está yendo muy bien porque ya estoy viendo más clarito.
2: Ofelia.
0: Ofelia, apellido. 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
4: De aquí de La Unión.
0: Te pregunto, ¿ya has utilizado algún producto Vida Natural?
4: Sí, Jorgito, las gotas y el Ligasan, muy productos muy buenos.
0: ¿Qué le puedes decir a las personas que nos escuchan de estos productos?
4: Ah, no, que los compremos, que no se pierda la plática, muy excelentes.
5: Luis Alzate.
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6: Angélica,
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0: ¿Cómo?
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6: Sí, señor, Dios los bendiga, que los siga consumiendo las personas.
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8: Hemos llegado al final de este maravilloso programa por el día de hoy. 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
2: En el nombre del Padre, del Hijo y del Espíritu Santo, así damos comienzo a este nuevo capítulo de la Hermandad Guadalupana, hoy día jueves 3 de septiembre, queriendo llegar a todos sus hogares, a todas las familias que de alguna manera necesitan de los servicios de nuestra institución. Muchas personas ya han entendido que lamentablemente lo que están viviendo no es natural y que la única manera de poder solucionar sus problemas es acercarse a la Hermandad Guadalupana. Gran cantidad de personas ya tienen cita, sea en Medellín, en Río Negro o en San Pedro de los Milagros, porque saben, mis queridos hermanos, de que aquí está la verdad y que acercarse a la Hermandad Guadalupana es acercarse al poder de Dios. Porque quiero invitar a todas las personas que me escuchan en estos momentos en Medellín, en sus barrios, como Laureles, la gente que me escucha en Sabaneta, en Envigado, en Manrique, en Santa Cruz, en Bello. A todos ellos queremos invitarles, mis queridos hermanos, para que desde ya no sufran más en silencio. Porque ha llegado aquí desde hace muchos años la Hermandad Guadalupana. Hemos venido escuchando testimonios de agradecimiento de personas que hoy la vida les ha cambiado totalmente gracias a un cambio importante en su vida y que llevaron en algún momento la oportunidad de llegar a nuestra oficina y de esa manera encontrarle solución. Yo sé que muchas madres preocupadas por el futuro de sus hijos. Hombre, qué gran cantidad de personas las que nos escuchan también en todo el oriente antioqueño. A esta hora de la mañana queremos saludar a la gente de Río Negro, de La Ceja, a la gente que nos escucha en La Unión, a la gente que nos escucha en Guarne, en San Vicente de Ferrer. A todos ellos queremos llegar a través de esta prestigiosa emisora y entregar todos nuestros conocimientos, porque para ello está preparado este programa, pensando en el pueblo, pensando en las necesidades, pensando en aquella persona que en algún momento fue víctima de una energía negativa y lamentablemente no ha podido encontrar las herramientas para poderse sanar. Por eso yo quiero que a esta hora de la mañana muchas personas comiencen a llamar y a participar de este interesante programa. Es aquí donde está el conocimiento, es aquí donde con solo una consulta su vida puede cambiar. Por eso yo le advierto, cuando usted llegue a mi oficina no tiene necesidad de decirme absolutamente nada. Con solo que me dé su nombre y su fecha de nacimiento, yo le voy a hablar de su presente, de su pasado y de su futuro. Le voy a mostrar a través de un cristal con agua el rostro, la cara de su enemigo oculto, la persona que ha sido el culpable de usted derramar tantas lágrimas o de tantos fracasos, porque yo quiero que usted se cuide de estas personas. Nos da mucha tristeza porque muchas veces cuando una persona llega a nuestra oficina y ve en el cristal con agua, termina viendo un familiar, termina viendo un vecino y termina viendo una expareja. Porque lamentablemente, mis queridos hermanos, la maldad y la traición vienen de las personas que más nos conocen y de las que nosotros más nos confiamos. Porque lamentablemente la gente sufre con el éxito de los demás. Entonces el mensaje que yo le puedo dar a esta hora de la mañana, de hoy día jueves 3 de septiembre, es que llame a nuestra oficina, separe su cita en Medellín, en Río Negro, o para mañana viernes en San Pedro de los Milagros. Allí donde realmente, mi querido hermano, te entramos a curar a aquellas personas que están enfermas, víctimas de un daño, hoy se ha deteriorado su salud, como por ejemplo, jóvenes que a temprana edad sufren de impotencia sexual, mujeres de frigidez, lamentablemente terribles, dolores de cabeza, cefaleas, lamentablemente, mis queridos hermanos, problemas estomacales, que todo lo que comen les cae mal. ¿Cuántas personas que a esta hora de la mañana prácticamente no han podido dormir o no durmieron absolutamente nada por un problema o por un dolor o por una enfermedad? Así, mis queridos hermanos, que si usted siente de que lo que le está pasando en su vida es algo sobrenatural, llámenos en este momento, participe de nuestro programa, dése cuenta que usted buscar de la Hermandad Guadalupana no es alejarse de Dios, sino acercarse a Él, porque aquí va a encontrar el poder de la Virgen de Guadalupe y de su Hijo, el Cristo Redentor. 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Así, mis queridos hermanos, de que aquí le vamos a brindar la oportunidad de solucionar cualquier dificultad que a usted se le presente en su vida diaria. Recuerde que mucha gente ha llegado a mi oficina con poca fe, y esa es la que hoy está dando los testimonios de agradecimiento. Usted ha escuchado personas que han recuperado su pareja, usted ha escuchado personas que han recuperado el tesoro más grande de la vida, que es la salud. Por eso yo quiero a esta hora de la mañana invitarle a cada uno de ustedes, mis queridos hermanos, para que recuperen lo que siente que de alguna manera se les ha perdido. 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Negro, que tengan familiares en Santa Rosa, en Domatías, que tengan personas conocidas que estén pasando por una necesidad, hombre, dígale que en San Pedro de los Milagros está la Hermandad Guadalupana todos los viernes, para que se preparen y nos visiten. Recuerde que si una persona tiene problemas en su finca, con sus animales, con su ganado, con sus cosechas, dígale a esa persona que me lleve el poquito de tierra de la finca. Si tiene problemas de salud y siente que le han hecho un trabajo de maldad, dígale que me lleve la orina de él en ayunas. Y si usted siente que tiene un hijo metido en las drogas, o tiene un familiar que tiene un problema y a veces le queda difícil llegar a mi oficina, tráigame la fotografía y yo le garantizo que le vamos a curar, le vamos a entregar la numerología y le vamos a mostrar la persona que le hizo el daño. Ese es el propósito de la Hermandad Guadalupana, aclararle el camino a tantas personas que viven prácticamente a oscuras. 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Tengo el mensaje aquí, por ejemplo, de la señora Leticia. Ella me dice en un mensaje que está pasando por un momento muy difícil. Me dice: maestro, no puedo dormir, lamentablemente pues todo lo que como lo devuelvo, he bajado mucho de peso y lamentablemente vengo teniendo problemas con mi pareja. Vea, doña Leticia, le voy a explicar algo muy importante. Usted ya veo que haya visitado su médico de cabecera, el médico está preocupado porque no le encuentra absolutamente nada. Usted, la que me está escribiendo este mensaje, no es usted, sino su hija, la que está muy preocupada por su salud, pero usted lo va a leer y le voy a explicar y va a escuchar y está escuchando el programa. Hijita de mi corazón, lamentablemente lo que usted tiene en este momento es un trabajo de maldad, hecho por una persona que le quiso y le quiere destruir el hogar. Por eso yo le invito, acérquese a mi oficina. Su esposo en muchas oportunidades le ha dicho que escuche el programa y que venga con él para que usted salga de todas las dudas, porque lo peor que le está pasando a usted es la inseguridad. Prácticamente usted no confía en nadie, especialmente en su esposo. Y llegar a nuestra oficina, como le ha dicho usted a su hija, que usted siente que le está faltando al poder de Dios. Y yo le aclaro, mi querida hermana, de que no es así. Acérquese a nuestra oficina para que sienta la presencia de Dios y se dé cuenta que somos personas iluminadas para poder orientar, ayudar, curar y sanar a todas las personas. 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Aunque mucha gente que ya uno llaman y preguntan, hombre, yo quiero ir a una consulta, le puedo dar la dirección, y me dicen, no, yo ya sé dónde está la Virgen de Guadalupe. Entonces así quiero, porque mucha gente viene al Reserva Plaza a una cita médica y ya han ubicado dónde está la Hermandad Guadalupana. Porque gracias a Dios, mire, escúcheme en algo importante, gracias a Dios, la gente habla hoy de los testimonios, la gente habla hoy de la Hermandad Guadalupana. Mucha gente se ha quedado sorprendida cuando una persona gana en el chance, cuando una persona se sana, cuando una persona recupera su hogar, cuando en la finca ya no hay más desastres. 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Ya tenemos una persona en línea. Aló, muy buenos días, ¿con quién hablo?
3: Ricardo.
2: Cuénteme, ¿cuánto hace que usted me visitó, Ricardo?
3: Hace 3 meses, creo.
2: Hace 3 meses que usted me visitó. Hombre, mucha gente quiere saber, don Ricardo, a esta hora, qué era lo que le pasaba a usted y por qué motivo me visitó.
3: Yo lo visité porque yo tenía un cáncer en el cuello y me hice una cirugía y quedé muy mal con la radio y con la quimio que me hicieron. Entonces tuve que visitar aquí para que oraran por mí, para que me metieran en cadena de oración.
2: ¡Es qué bonito, hombre! Don Ricardo, después de que usted se hizo esa operación, que usted se dio cuenta que debería de buscar ayuda espiritual, cuando llegó a nuestra oficina, ya usted se dio cuenta de que había algo raro que estaba pasando en su vida. Que prácticamente que lo que le habían hecho a usted, don Ricardo, era un daño. ¿Usted se dio cuenta que le habían hecho un daño?
3: Era un daño que yo tenía porque me acerqué aquí y arrojé unas cosas, unas porquerías que las tenía en mi cuerpo.
2: Desde ese momento en que usted botó esas porquerías, don Ricardo, ¿cómo se sintió usted?
3: Me sentí muy bien.
2: Gracias a Dios. A ver, hombre, don Ricardo, mucha gente que en este momento está escuchando este programa y sabemos de que de pronto usted se siente un poquito nervioso, no se preocupe. Primeramente tenemos el poder de Dios y si usted hizo el esfuerzo de venir hasta esta preciosa emisora, es el momento de que la gente lo escuche, porque yo sé que usted llegó con ciertas dudas. ¿Por qué llegó con dudas, don Ricardo?
3: Porque nunca había llegado a venir acá.
2: ¿Nunca? ¿Y nunca pensó que necesitaba la ayuda de personas espirituales?
3: Yo nunca pensé eso, pero me acerqué acá y me he sentido muy bien lo que he venido acá.
2: A ver, después de que usted se operó, vino a nuestra oficina, se sacó ese daño, volvió donde el médico, ¿qué le dijo el médico?
3: El médico se quedó sorprendido. Cuando me vio, me dijo que me había hecho yo en el cuerpo, que si era enfermedad se había desaparecido.
2: Don Ricardo, y cuénteme una cosita. Hoy sabemos de que su salud ha mejorado enormemente. ¿Valió la pena haber hecho el sacrificio que hizo para poderse sanar?
3: Valió la pena haber hecho ese sacrificio que hice para ser sanado. Me gané 20 millones de pesos.
2: Te ganaste 20 millones de pesos, don Ricardo. No solamente te sanaste de una enfermedad, porque esto que usted me está diciendo, que el médico se quedó sorprendido, más sorprendido me quedo yo y verlo sano, porque yo recuerdo que usted muchas veces llegó a mi oficina del dolor en el cuello, del dolor, del ardor que usted sentía, con lágrimas en los ojos. Hoy lo veo contento, totalmente diferente, como si no hubiese pasado nada en su vida. Hoy, ¿qué piensa usted después de haberse ganado este numerito y realmente qué vas a hacer con ese dinero?
3: Gastarme, irme a pasear.
2: ¿Y para dónde vas a ir a pasear, don Ricardo?
3: Hoy para la costa.
2: ¿Se va para la costa? ¿Con quién se va?
3: Con mi familia.
2: A ver, don Ricardo, después de usted haberlo visitado y que se curó y se ganó ese numerito de suerte, ¿qué le recomienda a la gente que en este momento lo está escuchando y que muchos tienen dudas?
3: Hoy le recomiendo a toda Antioquia, no solamente a mi familia, a toda Antioquia, que busquen de a este lugar, que de aquí se llevan muchas cosas buenas.
2: Qué buen hombre. Me dijiste que ibas a pasear a la costa y vas con tu familia. Yo te deseo un feliz viaje. Yo realmente quiero que hoy tu vida te haya cambiado. Don Ricardo.
3: Yo sé que es así. Hoy les agradezco a ustedes todo lo que han hecho por mí y les deseo muchas felicidades, muchas bendiciones.
2: Qué maravilloso escuchar al señor Ricardo. Nos da mucha alegría ver una persona, hombre, que gracias a Dios hoy está totalmente sano. Mire, no solamente él se queda sorprendido, y quizás nosotros, también su médico de cabecera, le pregunta que qué fue lo que él se hizo, porque después de que llegó a nuestra oficina, botó esas porquerías, su salud cambió totalmente. Entonces, mis queridos hermanos, no solamente se sanó, no solamente encontró la paz y la tranquilidad, sino que gracias a Dios jugó el numerito que nosotros le dimos a través del estudio y tuvo la oportunidad de ganarse 20 millones de pesos. Hombre, me da mucha alegría cuando le pregunto qué va a hacer con el dinero y lo primero que dice es gastárselo. Y así es, mis queridos hermanos, disfrutar, porque la vida es el hoy, el mañana es incierto. Pero debemos de vivir en gracia con Dios y en comunidad familiar. 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Que Dios les bendiga y que todos tengan un feliz día. Chao, chao.
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5: Saludamos a la audiencia que nos acompaña en esta mañana, jueves 3 de septiembre, año 2026. 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En esta nueva jornada, día que nos regala el Creador, le agradecemos la bendición de un nuevo día, el maravilloso regalo de la vida. A las 7 de la mañana, transmisión en directo desde la parroquia La Candelaria. Quédense en la sintonía, transmisión de la Sagrada Eucaristía. Saludamos a los oyentes que están con nosotros, que nos siguen a través de www.guarneestereo.com. 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

0: los primeros cristianos, también nosotros acudamos a la enseñanza de los apóstoles, a la comunión, las oraciones y la fracción del pan.
1: Eucaristía, milagro de amor.
0: Bienvenidos.
2: Arrepintámonos sinceramente de nuestros pecados y pidamos perdón a Dios por todas nuestras faltas.

0: Señor, ten misericordia de nosotros. Muéstranos, Señor, tu misericordia. Dios Todopoderoso, tenga misericordia de nosotros. Perdone nuestros pecados y nos lleve a la vida eterna.
1: Amén.
2: Oh Señor, ten piedad de nosotros.

0: Oremos. Oh Dios, que cuidas a tu pueblo con misericordia y lo diriges con amor, por intercesión del Papa San Gregorio Magno, concede el espíritu de sabiduría a quienes confiaste la misión de gobernar, para que el progreso de los fieles sea el gozo eterno de los pastores. Por nuestro Señor Jesucristo, tu Hijo, que vive y reina contigo en la unidad del Espíritu Santo y es Dios por los siglos de los siglos, se pueden sentar.
1: Lectura de la primera carta del apóstol San Pablo a los Corintios. Hermanos, que nadie se engañe. Si alguno de ustedes se cree sabio en este mundo, que se haga necio para llegar a ser sabio. Porque la sabiduría de este mundo es necedad ante Dios. Como está escrito, Él casa a los sabios en su astucia. Y también, el Señor penetra los pensamientos de los sabios y conoce que son vanos. Así pues, que nadie se gloríe en los hombres, pues todo es de ustedes. Pablo, Apolo, Cefas, el mundo, la vida, la muerte, lo presente, lo futuro, todo es de ustedes, ustedes de Cristo y Cristo de Dios. Palabra de Dios.
2: Del Señor es la tierra y cuanto la llena. Del Señor es la tierra y cuanto la llena, el orbe y todos sus habitantes. Él la fundó sobre los mares, Él la afianzó sobre los ríos. ¿Quién puede subir al monte del Señor? ¿Quién puede estar en el recinto sacro? El hombre de manos inocentes y puro corazón, que no confía en los ídolos. Ese recibirá la bendición del Señor, le hará justicia el Dios de salvación. Esta es la generación que busca al Señor, que busca tu rostro, Dios de Jacob.

El Señor esté con ustedes. Lectura del Santo Evangelio según San Lucas.

En aquel tiempo, la gente se agolpaba en torno a Jesús para oír la palabra de Dios. Estando él de pie junto al lago de Genezaret, vio dos barcas que estaban en la orilla. Los pescadores que habían desembarcado estaban levantando las redes. Subiendo a una de las barcas, que era la de Simón, le pidió que la apartara un poco de tierra. Desde la barca, sentado, enseñaba a la gente. Cuando acabó de hablar, dijo a Simón: rema adentro y echen las redes para la pesca. Respondió Simón y dijo: maestro, hemos estado bregando toda la noche y no hemos recogido nada, pero por tu palabra echaré las redes. Y puestos a la obra, hicieron una redada de peces tan grande que las redes comenzaban a reventarse. Entonces hicieron señas a los compañeros que estaban en la otra barca para que vinieran a echarles una mano. Vinieron y llenaron las dos barcas hasta el punto de que casi se hundían. Al ver esto, Simón Pedro se echó a los pies de Jesús diciendo: Señor, apártate de mí, que soy un hombre pecador. Y es que el estupor se había apoderado de él y de los que estaban con él por la redada de peces que había recogido. Y lo mismo pasaba con Santiago y Juan, hijos de Zebedeo, que eran compañeros de Simón. Y Jesús dijo a Simón: no temas, desde ahora serás pescador de hombres. Entonces entraron en la barca, entonces sacaron la barca a tierra y dejándolo todo, lo siguieron. Palabra del Señor. Se pueden sentar. El evangelista San Lucas nos presenta hoy en este pasaje a Jesús, que invita a Pedro a que lance las redes. Y Pedro le dice: Señor, es que hemos estado pescando toda la noche y no hemos logrado nada. Pero en tu nombre lanzaré las redes. Y así lo hizo. Y nos dice que hizo una redada de peces tan grandes, tan grande que casi la barca se reventaba. ¿Qué nos enseña esto? La necesidad de confiar en el Señor. El convencernos que por nuestras propias fuerzas humanas no somos capaces de salir adelante. Necesitamos de una ayuda especial. Y esa ayuda especial que nos brinda es la de Dios. Necesitamos de su ayuda. La obra toda es de Él. ¿Qué nos toca a nosotros? Lanzar las redes. Y lo que colocamos humanamente.

las cosas que se dan, por las situaciones que nos toca afrontar a diario. Sin embargo, estamos ahí. Estamos con el Señor. Y tenemos que acudir a Él. Porque bien nos lo ha dicho la misma palabra divina, no se nos ha dado bajo el cielo otro nombre en el cual podamos salvarnos. No hay otro nombre, solo Jesús. Solo en Jesús. Y lo que no haga Dios, como decimos, no lo hace nadie. Necesitamos apoyarnos en Él. Necesitamos acompañarnos de Él. Necesitamos de que Él nos fortalezca para poder afrontar con decisión cada momento y cada circunstancia. Esa es la gran verdad y es lo que nos anima a seguir adelante. El saber que no estamos solos. El saber que contamos siempre con esa ayuda de Dios. Él está ahí. Él nunca permanece indiferente frente a lo que a nosotros nos pasa. No. Nunca, nunca. Él está ahí siempre, esperando que nosotros lo invitemos a la barca, a nuestra barca, a la barca de nuestra propia vida, para acompañarnos y fortalecernos. Dejémonos invadir por esa fuerza divina. Dejémonos invadir por ese amor de Dios, para que lo podamos también proyectar a tantas personas que lo necesitan. Amén.

oren para que este sacrificio mío y de ustedes sea agradable a Dios Padre Todopoderoso. Señor, en la celebración de San Gregorio Magno, te pedimos que nos sirva de provecho esta ofrenda, con cuya inmolación concediste que se perdonara los pecados del mundo entero. Por Jesucristo nuestro Señor. El Señor esté con ustedes. Levantemos el corazón. Demos gracias al Señor nuestro Dios. En verdad es justo y necesario y nuestro deber y salvación darte gracias siempre y en todo lugar, Señor Padre Santo, Dios Todopoderoso y Eterno, por Cristo Señor nuestro. Porque nos concedes la alegría de celebrar hoy la fiesta de San Gregorio Magno, fortaleciendo a tu iglesia con el ejemplo de su vida santa, instruyéndola con su palabra y protegiéndola con su intercesión. Por eso con los ángeles y con la multitud de los santos, te cantamos el himno de alabanza diciendo...

Santo eres en verdad, Padre, y con razón te alaban todas tus criaturas, ya que por Jesucristo tu Hijo, Señor nuestro, con la fuerza del Espíritu Santo, das vida y santificas todo, y congregas a tu pueblo sin cesar, para que ofrezca en tu honor un sacrificio sin mancha, desde donde sale el sol hasta el ocaso. Por eso, Padre, te suplicamos que santifiques por el mismo Espíritu estos dones que hemos separado para ti, de manera que se conviertan en el cuerpo y la sangre de Jesucristo, Hijo tuyo y Señor nuestro, que nos mandó celebrar estos misterios. Porque él mismo la noche en que iba a ser entregado tomó pan, dando gracias te bendijo, lo partió y lo dio a sus discípulos diciendo: tomen y coman todo de él, porque esto es mi cuerpo que será entregado por ustedes.

El momo, acabada la cena, tomó el cáliz, dando gracias, te bendijo y lo pasó a sus discípulos diciendo: tomen y beban todos de él, porque ese es el cáliz de mi sangre, sangre de la alianza nueva y eterna, que será derramada por ustedes y por muchos para el perdón de los pecados. Hagan esto en conmemoración mía.

Este es el sacramento de nuestra fe. Así pues, Padre, al celebrar ahora el memorial de la pasión salvadora de tu Hijo, de su admirable resurrección y ascensión al cielo, mientras esperamos su venida gloriosa, te ofrecemos en esta acción de gracias el sacrificio vivo y santo. Dirige tu mirada sobre la ofrenda de tu iglesia y reconoce en ella la víctima por cuya inmolación quisiste devolvernos tu amistad, para que fortalecidos con el cuerpo y la sangre de tu Hijo y llenos de su Espíritu Santo, formemos en Cristo un solo cuerpo y un solo espíritu. Que Él nos transforme en ofrenda permanente para que gocemos de tu heredad junto con tus elegidos, con María la Virgen, Madre de Dios, San José su esposo, San Gregorio Magno, y todos los santos por cuya intercesión confiamos obtener siempre tu ayuda. Te pedimos, Padre, que esta víctima de reconciliación traiga la paz y la salvación al mundo entero. Confirme en la fe y en la caridad a tu iglesia peregrina en la tierra. Te sobre el Papa León, a nuestro obispo Fidel, al orden episcopal, a los presbíteros y diáconos y a todo el pueblo redimido por ti. Tiende los deseos y súplicas de esta familia que has congregado en tu presencia. Reúne en torno a ti, Padre misericordioso, a todos tus hijos dispersos por el mundo. Recuerda a tus hijos, Jesús Antonio Sánchez, Esterlín Alzate y Oliva Sánchez. Y a continuación en tu amistad, recibirlos en tu reino, donde esperamos gozar todos juntos de la plenitud eterna de tu gloria, por Cristo Señor nuestro, porque concedes al mundo todos los bienes. Por Cristo, con Él y en Él, a ti Dios Padre Omnipotente, en la unidad del Espíritu Santo, todo honor y toda gloria por los siglos de los siglos. Llenos de alegría por ser hijos de Dios, digamos, Padre nuestro, que estás en el cielo, santificado sea tu nombre. Venga a nosotros tu reino, hágase tu voluntad en la tierra como en el cielo. Danos hoy nuestro pan de cada día, perdona nuestras ofensas, como también nosotros perdonamos a los que nos ofenden. No dejes caer en tentación y líbranos del mal. Líbranos de todos los males, Señor. Concédenos la paz en nuestros días, para que, ayudados por tu misericordia, vivamos siempre libres de pecado y protegidos de toda perturbación, mientras esperamos la gloriosa venida de nuestro Dios y Salvador Jesucristo. Señor Jesucristo, que dijiste a tus apóstoles, la paz os dejo, mi paz os doy. No tengas en cuenta nuestros pecados, sino la fe de tu iglesia. Conforme a tu palabra, concede la paz y la unidad. Tú que vives y reinas por los siglos de los siglos. La paz del Señor sea siempre con ustedes. Nos damos un saludo de paz.

0: gosh.
1: Este es el Cordero de Dios, Cristo Jesús, el que quita el pecado del mundo. Dichosos los invitados a esta cena. No soy digno de que entren en mi casa. Una palabra tuya bastará para sanarme.

Oremos. A cuantos alimentas con Cristo pan de vida, instruyelos, Señor, con las enseñanzas de Cristo Maestro, para que en la fiesta de San Gregorio Magno conozcan tu verdad y la realicen en el amor. Por Jesucristo nuestro Señor. Señor esté con ustedes. La bendición de Dios Todopoderoso, Padre, Hijo y Espíritu Santo, descienda sobre ustedes y permanezca para siempre. Se pueden ir en paz. Feliz día para todos.

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2: Un saludo enorme para todos ustedes, para cada persona que día a día se conecta con nuestro programa, para quienes nos escuchan desde sus hogares, desde sus negocios, desde las fincas, desde el transporte público, desde sus vehículos y, por supuesto, para todos aquellos que ya están trabajando desde muy temprano. A los campesinos, a los comerciantes, a los empleados, a los emprendedores, a quienes tienen un negocio y a quienes todavía tienen ese sueño de algún día poder decir, este negocio es mío. Hoy es jueves y quiero que comencemos esta mañana hablando de algo que mueve el corazón de muchísimas personas: la prosperidad. Porque detrás de cada negocio existe un sueño, detrás de cada emprendimiento existe una historia. Hay personas que llevan meses pensando en abrir su primer negocio. Hay otras que ya tienen un negocio, pero sienten que las cosas dejaron de funcionar como antes. Hay quienes quieren invertir sus ahorros, quieren comprar una casa, quieren cambiar su vehículo, quieren hacer un viaje, quieren estudiar, quieren ayudar a sus padres, quieren darle una mejor vida a sus hijos, pero también están aquellos que simplemente quieren volver a sentir que su vida está avanzando. Porque muchas veces aparece esa frase que escucho tanto en mi consultorio: maestro, siento que estoy en una mala racha, trabajo pero no veo resultados, intento vender pero los clientes no llegan, tengo ideas pero nunca logro concretarlas, comienzo un proyecto y sucede algo, termina frenándome. Hoy quiero hablar precisamente de eso, no para prometerle riquezas de la noche a la mañana, no para decirle que existe una fórmula mágica que aparecerá el dinero, sino para recordarle algo muy importante: el bienestar, la paz, la prosperidad empieza cuando comienza a identificar a esas personas envidiosas, a esas personas que le han generado cargas negativas para que usted lo mucho o lo poco que tenga le impida avanzar, le impida seguir al siguiente nivel. Así que si usted tiene un negocio, quiero que hoy se pregunte: ¿qué estoy haciendo para atraer nuevos clientes? ¿Estoy tratando bien a las personas que llegan? ¿Estoy mostrando lo que hago? ¿Estoy buscando nuevas oportunidades? ¿Estoy preparado para crecer? Porque a veces queremos que lleguen nuevas oportunidades, pero seguimos haciendo exactamente lo mismo. Y por eso hoy, desde la Sagrada Familia, queremos hablar de abrir caminos. Abrir camino no significa quedarse esperando, mi querido hermano. Significa prepararnos para reconocer las oportunidades cuando aparezcan. Significa trabajar, significa tocar puertas, significa entender que hay energías negativas que pueden estar bloqueándonos y que eso puede ser el impedimento para alcanzar las metas y los sueños que tanto queremos. También significa recuperar esa esperanza que muchas veces perdemos después de varios intentos. Y como sé que muchas personas disfrutan cuando les doy consejos en mi programa, hoy quiero compartirles algo muy sencillo. No, como siempre les digo, no necesitamos objetos costosos, no necesitamos hacer nada complicado. Vamos a utilizar simplemente un vaso de agua y tres pizcas de sal en honor a la Santísima Trinidad. El que no sepa, la Santísima Trinidad es Dios Padre, Dios Hijo y Dios Espíritu Santo. Esta práctica la vamos a realizar como un momento de intención, oración y reflexión. Coloque el vaso frente a usted, agregue las tres pizcas de sal y antes de hacer cualquier cosa, respire profundamente. Quiero que piense en ese proyecto que quiere sacar adelante. Quiero que piense en ese negocio, en esa deuda que quiere organizar, en ese viaje que quiere realizar, en esa meta que lleva tanto tiempo aplazando, y ahora diga esta oración: Dios, pongo en tus manos mis proyectos, mis sueños y mis caminos. Dame claridad para tomar buenas decisiones, fuerza para trabajar por aquello que deseo y sabiduría para reconocer las oportunidades que llegan a mi vida. Aleja de mí aquello que me quite la paz y ayúdame a caminar siempre por el camino del bien. Que nunca me falte la fe, la salud, el trabajo y la voluntad para salir adelante. Amén. Después de hacer la oración, quédese unos segundos en silencio. No piense solamente en cuanto al dinero que quiere conseguir. Piense en para qué quiere conseguirlo. Porque cuando tenemos claro el propósito, también encontramos más fuerzas para trabajar por él. Así que si usted siente que está siendo víctima de algún bloqueo, de algo que lo está atando a la desgracia, a la ruina, si quiere una orientación totalmente gratuita, llámenos ya mismo al 312-773-5117. 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Escríbame ya mismo, mándeme su WhatsApp, nombre completo, fecha de nacimiento y mándeme la consulta, o si quiere salir en la cadena de oración, mándeme su petición. Así que este jueves quiero que cambiemos esa frase de "estoy en una mala racha" por "estoy atravesando una etapa y estoy dispuesto a trabajar para cambiarla". Comuníquese ya mismo con la Sagrada Familia, porque quiero decirle algo, mi querido hermano: mientras haya vida, hay posibilidades. Mientras haya salud, hay caminos. Mientras haya fe, hay esperanza. Y mientras usted tenga un sueño, todavía tiene algo por lo cual luchar. Esto es la Sagrada Familia. Bienvenidos este jueves. Que Dios bendiga sus hogares, sus negocios, sus familias y cada proyecto que hoy llevan en el corazón. 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Son muchas las personas que durante estos años nos visitan desde diferentes municipios y pueblos del oriente antioqueño. Usted que me está escuchando desde el Carmen de Viboral, La Ceja, El Peñol, Río Negro, y también usted que está allá en Guarne, porque son muchas las personas de Guarne que nos están visitando y que han decidido buscar una orientación porque sienten que están atravesando un momento difícil, una mala racha, una situación que no logran comprender. Para todas esas personas está la Sagrada Familia. Aquí no nos presentamos como seres supremos, no somos perfectos, ni decimos tener poderes. Somos personas que hemos recibido un don, y ese don lo hemos acompañado con estudio, conocimiento y muchos años de experiencia al servicio de quienes buscan una orientación. Ya son aproximadamente 16 años acompañando a la comunidad de Río Negro y a muchas personas que llegan desde diferentes lugares del oriente antioqueño. Por eso, si usted siente que está pasando por una situación que no entiende, si siente que su vida se ha estancado o simplemente necesita que alguien lo escuche, le brinde una orientación, puede comunicarse con nosotros. 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Son muchas las personas que llegan a la Sagrada Familia, no solamente buscando una consulta o una orientación, sino que también regresan con algo muy especial: gratitud. Porque cuando una persona siente que fue escuchada, orientada y acompañada en un momento difícil de su vida, nace naturalmente ese sentimiento de agradecimiento. En la Sagrada Familia creemos que el conocimiento y el don deben estar al servicio de las personas. Por eso, más allá del valor de la consulta, nuestra labor es brindar orientación y acompañamiento a quienes llegan buscando una luz en medio de sus dificultades. Y hoy tenemos el privilegio de compartir testimonios de personas que desde su propia experiencia quieren contar cómo vivieron su proceso y qué cambio dicen haber experimentado en sus vidas. Primero, porque contamos con profesionales y personas preparadas para orientar cada caso. Segundo, porque tenemos la convicción de hacer nuestro trabajo con responsabilidad. Tercero, porque son las propias personas quienes desde su experiencia regresan y nos cuenta lo que han vivido. Este es el testimonio que vamos a escuchar a continuación. Es precisamente uno de esos casos, una paciente que llegó atravesando múltiples dificultades de salud y además enfrentaba una situación complicada en su hogar. Por eso hoy traigo el testimonio de ella, una persona que vino esta misma semana y pude grabar para que ustedes escuchen el testimonio directamente desde su propia voz. Escuchen a continuación.
3: Hola, mi nombre es Patricia. Quiero dar este testimonio de agradecimiento porque yo sufría de muchas enfermedades en mi cuerpo, tenía muchos problemas en mi hogar. Ellos me hicieron unos tratamientos de liberación de unos males que tenía y hoy en día me siento totalmente curada. También quiero agradecerles porque mi esposo ha cambiado muchísimo conmigo. Él era una persona que era demasiado simple, no era cariñoso. Ya hoy en día me trata diferente, me trata muy especial. Yo quiero realmente darle las gracias a todos ustedes, invitar a todas las personas que me están escuchando para que los visiten, porque realmente ayudan demasiado. Muchas gracias.
2: Y así, como acabamos de escuchar, ella misma nos cuenta que siguió las indicaciones al pie de la letra y que durante su proceso sintió que pudo liberarse de aquello que venía afectando su vida. Cuando ella llegó, nos pudimos dar cuenta de que era víctima de su mejor amiga. Era la que estaba detrás de todo esto y era por envidia y estaba haciendo trabajos oscuros. Estos son precisamente los casos que quiero compartir, porque muchas personas pueden estar atravesando situaciones que no comprenden y no saben a quién acudir. Si usted siente que algo no está bien en su vida, que lleva una mala racha o que está enfrentando una situación que no logra comprender, puede acercarse a la Sagrada Familia, contarnos su caso y recibir una orientación. No se quede solo con la preocupación, busque orientación y conozca su situación. Ahora vamos con los mensajes que nos llegan a nuestro WhatsApp. Tengo aquí el señor Lorenzo Incapié, un comerciante de Río Negro que nos escribe porque siente que de un momento a otro sus negocios comenzaron a estancarse. Lorenzo nos cuenta que las ventas han bajado considerablemente y que no entiende qué está sucediendo, especialmente porque observa que otros negocios a su alrededor están prosperando mientras el suyo parece no avanzar. Bueno, Lorenzo, recibí tu nombre completo y tu fecha de nacimiento y al realizarte el estudio veo que se percibe una influencia negativa asociada a alguien de tu entorno, una persona cercana que veo que tiene una actividad muy similar a la tuya, posiblemente pueda ser competencia. También hay algo que me llama la atención, me aparece una persona que tiene un vínculo importante contigo, alguien que te aprecia, que tú aprecias, pero está atravesando situaciones difíciles. Si puedes, Lorenzo, me traes una prenda de esta persona. Si puedes acercarte hoy mismo sería muy bueno y me traerías elementos como el agua bendita y sal de tu casa para asimismo realizar un estudio más a profundidad y ver qué tipo de energía negativa puede estar haciéndote esta persona. Lorenzo, no ignore aquello que estás sintiendo. Venga, conversemos sobre su caso y busquemos una orientación para entender qué puede estar ocurriendo con tus negocios. Y bueno, así llegamos al final de nuestro programa de hoy. Gracias de corazón a cada persona que nos acompañó. a quienes nos escribieron, a quienes compartieron sus historias y especialmente a quienes han depositado su confianza en la Sagrada Familia. Recuerde algo, no tiene que atravesar solo los momentos difíciles de la vida. Cuando sienta que algo no está bien, cuando tenga una preocupación, una duda o simplemente necesite ser escuchado, aquí encontrará un espacio donde su historia será recibida con respeto y orientación. A quienes nos están escuchando desde Río Negro, Guarne, La Ceja, el Carmen de Viboral, el Peñol y todos los rincones del oriente antioqueño, las puertas están abiertas para ustedes. Gracias por permitirnos entrar en sus hogares a través de la radio. Que Dios los bendiga, que les dé tranquilidad, sabiduría y fortaleza para continuar cada día. Soy yo quien les agradece por estar ahí. Nos encontramos en nuestra próxima emisión. Recuerde comunicarnos al 312-773-5117. 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Sagrada Familia, fe, esperanza y orientación para tu camino. Un abrazo para todos y que Dios los bendiga.
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0: habían contado que en algunas culturas del Tíbet, sacar la lengua a alguien no es una ofensa, sino una señal de respeto y saludo. Esta antigua tradición se remonta al siglo IX, cuando la gente lo hacía para demostrar que no era la reencarnación de un cruel rey de lengua negra.
1: Le habían contado que en Japón hacer rudo al comer fideos, especialmente fideos calientes como el ramen, no solo es aceptado, sino bien visto. Es la manera que tienen los comensales de demostrarle al chef que la comida está deliciosa y que se está disfrutando al máximo.
0: Ajá, y le habían contado que en Dinamarca existe la curiosa costumbre de arrojar canela a las personas solteras que cumplen 25 años. Si llegan a los 30 años sin casarse, la canela se cambia por pimienta, todo en medio de una gran celebración callejera cargada de humor. Muy buenos días a todos los habitantes de la Puerta de Oriente, bienvenidos a Guarne Estéreo 88.1, la emisora que te sirve en esta mañana de jueves. Saludamos a Carlos Cárdenas en el Control Master. Llegamos a la emisión número 48, Angie, Identidades Guarneñas, pasado, presente y futuro de nuestra cultura. Qué alegría reencontrarnos gracias a la gestión de nuestro alcalde, Diego Mauricio Grisales Gallego. Angie, buenos días.
1: Un saludo lleno de curiosidad y de mundos lejanos para quienes nos escuchan en el casco urbano, en nuestras veredas y a través de Facebook Live. Hoy tenemos una mañana donde la voz de nuestros oyentes serán las grandes protagonistas. Rubelpo, ¿qué tenemos para nuestro menú cultural de hoy?
0: Bueno, claro que sí, Angie, un menú muy apetitoso para el día de hoy. Tenemos nuestras secciones habituales, dos invitadas súper especiales, ya verán. Las infaltables aventuras del tal José Cabullo Enguarnecido. Y la agenda cultural, que tendremos toda la información pues de los eventos que van a pasar o que pasaron, para vivir el arte local al máximo y comunicarles a nuestros oyentes hoy de manera muy especial la difusión de algunos cupos que se van ofertando en la parte final de este año desde el Centro Cultural. En Identidades Guarneñas tenemos invitados. Nos acompañan hoy en el estudio Adriana Correa Talero y María Elena Correa. Ellas son, buenos días, bienvenidas. Ellas son estudiantes del Club de Lectura y Escritura Murmullos del Barranquero, de la Escuela de Literatura del Centro Cultural José Luis Zapata Sánchez. Y además, Angie, esos mensajes que leemos cada 8 días, saludándonos, felicitándonos por el programa, admirándonos, son ellas. Listo, entonces hoy vamos a tener ese mensaje desde estudio.
2: En directo.
0: Sí, los micrófonos de la emisora se llenan de alegría al recibir a dos mujeres apasionadas por las letras que enriquecen nuestra comunidad. Bienvenidas a Identidades Guarneñas.
3: Mil gracias por invitarnos.
2: Muchas gracias, estoy feliz de estar acá con ustedes.
1: Bueno, por aquí tenemos un mensajito antes de iniciar, porque empezamos con unas preguntas de rigor, pero Gladys Cortés García escribe que Guarne Cultural, un ejemplo. Bueno, aquí tenemos unas preguntas de rigor. ¿Ustedes son de Guarne, son guarneñas?
2: Angie, no, yo no soy guarneña. Yo nací en Támesis y crecí entre Manizales y Bogotá. Llevo 14 años viviendo en Guarne.
1: Guarne.
2: Pero guarneña. De hecho, el año pasado en Murmullos del Barranquero, mi artículo se llamaba ¿Por qué vivo en Guarne?
1: Bueno, María Elena.
3: Yo vivía en Bello y luego me fui a vivir a Medellín, pero tengo familia aquí y entonces he sido muy cercana al municipio y realmente me encanta su clima. Y ahorita que vivo aquí en Guarne ya hace 2 años, encantada con el clima, con la gente y con tantas actividades maravillosas que hay acá para disfrutar.
0: Adriana, si tuvieras que recomendarle un sitio o un evento a una persona que no es de Guarne, ¿cuál sería ese sitio o ese evento?
2: Pues indiscutiblemente serían varios, pero el sitio que me encanta de Guarne, que refleja mucho la cultura guarneña y todo eso, es el Museo del Maestro Guillermo Ochoa. Okay. Desafortunadamente muy poquitas personas lo conocen, pero es un sitio demasiado espectacular, y lo que el maestro Guillermo Ochoa representa para la cultura guarneña, su generosidad para compartir su arte, yo creo que no tenemos cómo agradecérselo.
0: Muy bien, María Elena, un personaje de Guarne que le quisieras recomendar a una persona que no ha venido por aquí nunca.
3: Pues no es por nada ni por nada, pero a mí me ha caído lo más de bien José Cabullo. Y en estos días que me di cuenta de su origen y todo eso, me dejó muy, muy gratamente impresionada.
0: Yo hubiera estado feliz que le haya dicho, recomendamos a Rubelpo, pero ese tal José Cabullo, no.
2: No aguanta.
0: Bueno, no aguanta.
1: Bueno, Adriana y María Elena, qué gusto tenerlas aquí con nosotros. Cuéntenos, para poner en contexto a todos los oyentes, cómo ha sido su experiencia participando en el Club de Lectura Murmullos del Barranquero y qué descubrimientos les ha regalado la literatura en esta etapa.
2: Bueno, estábamos hablando antes de salir al aire que Rubelpo tiene en este momento a sus dos alumnas más extremas, porque yo fui la primera persona que me inscribió al taller de literatura en el 2024.
0: ¿Sí? Sí.
2: Fui la primera persona que me inscribí, que cuando Rubelpo me comentó en el mismo parque principal de Guarne, yo dije, matricúlame de una vez que voy a estar ahí. Y bueno, María Elena es la más recién llegada al taller este año, pues sin contar otras desertoras, pero bueno, ese es otro cuento.
0: sin decir angis propias.
2: Eso.
1: Pero
2: realmente, pues para mí es una experiencia súper enriquecedora. A mí se burlan mucho de mí porque yo soy muy dormilona. Yo, y además, como soy tan activa todo el día, trato de no salir en la noche a la calle. Y entonces para mí esa hora, pero llueva, trono, relampagué, ahí estamos ahí y lo disfrutamos. Nosotros llegamos a veces con problemas, con preocupaciones, con tristezas. Por ejemplo, yo ayer llegué con el corazón arrugado porque de hecho voy para el entierro de un tío ahora, y el hecho de estar ahí, el compartir con mis compañeros es súper, para mí es súper enriquecedor.
1: María Elena.
3: Sí, ha sido una experiencia para mí maravillosa. O sea, es el primer club de lectura en el que estoy en otro que es también de la Casa de la Cultura, pero empezamos después. Pero a mí la calidez que se respira ya, como la alegría que todos, inicialmente habíamos muchos que era nuestra primera vez de escribir y eso, entonces estábamos como medio bloqueados. Y vemos que realmente, listo, es un proceso que se demora, que tiene su tiempo, pero que es posible. Uno lo veía como tan, no, como que eso no lo puedo hacer yo, o sea, no lo puede hacer todo el mundo. Entonces, realmente es muy enriquecedor porque es como abrirse a todos los mundos y a todas las posibilidades. Entonces, me gusta mucho, y no que no lo veo solamente en mí, sino que veo que muchos compañeros, incluso que casi ni hablaban, ahora están hablando, se ríen, hacen comentarios, se han atrevido.
0: Marlena, ¿y tú eres guarneña o no?
3: De corazón.
0: Ah, bueno, muy bien.
3: De corazón.
0: Por adopción.
3: Por adopción.
0: Muy bien.
3: Me adopté yo misma, porque aunque tengo familia aquí, pues yo me vine sola, pero ya ahorita he hecho un equipo maravilloso, ¿no?, de reencuentro con mi familia.
0: Bueno, y volviendo al tema de la escritura, por ejemplo, ya para este año que vamos a sacar la tercera versión de Murmullo del Barranquero, que es una antología guarneñas, ya llevamos 2024-2025, este año nos acercamos a la publicación de la tercera, pues ya tú vas a estar estrenándote ahí como escritora, María Elena, y ya la parce Adriana, ya sería por tercera vez que estaría publicando en esta obra guarneña. La verdad es un orgullo para mí poder decir que me encanta ser partero de libros, y eso es algo que me llena más que cualquier otra cosa, poder decirle a una persona, ven, yo te ayudo, te llevo de la mano un tiempo si es necesario, porque hay personas que no lo necesitan, y te apoyo, te reviso, te devuelvo, te hago comentarios para que tu artículo o tu obra se vea publicada.
2: ¿Me permiten una infidencia?
0: Sí.
2: ¿Sí? Hablando de partero de libros, ayer tuvimos una experiencia muy bonita en nuestro taller, y es que el profe nos mostró un libro que le escribió su tía, que cumplió 80 años. El profe le hizo a su tía 50 libros. Ahí va el regañito para el profe, como también lo fue para Angie. Le dijimos al profe, mándele los... No, yo creía que era 70. Mándele los 70. Hágale los 70, que nosotros le ayudamos de alguna manera.
0: Eran 80, pero bueno.
2: Eran 80, pero bueno. ¿Y cuánto es que le hizo? 50 libros. Hermosísimos, hermosísimos. Con un tema hermosísimo. Y fue su regalo que le entregó el sábado pasado a su tía. Eso muestra lo buen partero que es.
0: Sí, mi tía Graciela el sábado pasado, cumplió 80 años. Y pues yo fui con mi familia y de sorpresa la convertimos en autora, escritora, con un libro pues legal, con ISBN, y ella como autora de sus poesías y de sus canciones que ha escrito durante toda su vida.
3: Y una portada hermosa, porque sí, la vimos y a todos nos encantó.
0: Sí, la portada pues hace alusión a Yaromal, que es el pueblo donde ella y yo somos oriundos.
2: Y unas poesías y unas canciones hermosísimas que, por ejemplo, Rodolfo nos contaba de un hijo que el Rodolfo no sabía que la señora había perdido cuando tenía 4, y ella escribió una canción hermosísima cuando tenía 4 años. Ella escribió una canción hermosísima. A mí me llevó a un momento muy, que les contaba ayer, muy fuerte de la vida cuando estábamos creciendo. Fue la muerte de un niño, Nicolasito, que murió, se cayó por un caño hace muchos años.
0: En Pereira.
2: Un 31 de octubre, y eso marcó mucho la generación que estábamos creciendo en ese momento. Con el 31 de octubre, como que algunas personas, muy fuerte, muy fuerte. Sí. Y esa poesía que ella escribió sobre eso, muy lindo.
0: Bueno, muchas gracias, parce. Es de admirar profundamente a quienes le dedican tiempo al hábito de leer y escribir. Y bueno, eso es lo que estamos tratando de hacer en Murmullo del Barranquero. Sabiendo que ustedes son oyentes muy fieles de nuestro programa, ¿cierto? Ya vamos a hablar sobre ese rol de ustedes como oyentes de y fieles, porque cada 8 días están ahí con sus comentarios de identidades guarneñas, pasado, presente y futuro de nuestra cultura. ¿Qué es lo que más disfrutan? ¿Qué las identifica con este programa?
2: Pues a mí, obviamente, la agenda cultural, sí, porque me empapo de lo que pasa, de lo que, como me programo para estar en actividades culturales. Y pues aunque a ti no te caiga muy bien José Cabullo, a mí sí me encanta.
3: Honestamente, me encanta. Es un buen ocurrente.
0: Oiga, hasta en la casa me lo mencionan todos los días.
3: De pronto tenés que ir transándote con él. Bueno, creo que vale la pena.
0: Y María Elena.
3: Bueno, a mí me gusta mucho, o sea, como esa cercanía que ustedes tienen con Guarne en general. O sea, aquí no hay que ser famoso para venir, y eso me ha parecido muy especial, porque yo he visto aquí de todo, pues en los programas que nos nosotros ha tocado. Miren, nosotras no somos famosas. Entonces, realmente me parece muy bonito, porque ustedes celebran pues todo tipo de emprendimiento, hablando de partos. Celebran cualquier tipo de parto. O sea, yo he visto aquí de todo, de los productos, de talleres, deporte, cultura. Pues yo, me encanta esa variedad y me encanta esa exaltación del

0: Quitáramos un poquito el tema de la muerte y todo eso. Eso es otro cuento, es como una rencilla
1: justo hoy
0: mía
1: que vas para un funeral
0: con este parcerito que justo tengo al lado. Pero realmente una de las cosas más bonitas que tiene nuestro taller, que definitivamente es encantador, pues ojalá por problemas tal vez económicos o políticos no lo vayan a quitar, porque realmente ese taller es demasiado representativo para muchas personas que estamos creciendo, digamos, a nivel de amor por las letras, de amor por la escritura, ¿sí? Es el hecho de que tenemos completa libertad de decir lo que queremos leer, uh-huh, aunque nos pongan temas o nos digan, pues, ¿quieres leer esto? Lee esto, lo analizamos. No, nosotros podemos decidir lo que queremos leer. Yo dije hace poquito, no quiero leer eso y no lo leo.
1: Claro.
0: Ya, sí, no hay problema.
1: Sí, siempre valga pues como reforzar esa postura que acaba de expresar Adriana, en el sentido de que nosotros estamos muy con los derechos del lector de Daniel Penac, que entre otros pues son no leer lo que se está leyendo por moda o por gusto o por canon, sino leer lo que realmente a mí me gusta leer. Y pues fue un mal que nos hicieron a muchos en el colegio y nos castraron nuestra experiencia como lectores, porque nos obligaban a leernos a todos, a 30 o 40 estudiantes, el mismo libro en un fin de semana y llevarlo analizado para el lunes o martes. Eso pues acaba la vocación lectora de cualquiera.
0: Y yo que soy pues más o menos, por decirlo de alguna manera, un ratoncito de biblioteca. Uh-huh. De hecho, oiga, aprovecho la cuña para decir que tenemos 45 bibliotecas libres en Guarne.
1: Sí, ¿sí? Qué bien.
0: Tenemos 45 claro que sí, bibliotecas libres en Guarne y pronto llegaremos a 50. Angie, por ejemplo, es una fiel seguidora de mi proyecto y es muy linda porque está montando en su bicicleta y me manda una foto de una biblioteca en
2: lejos,
0: sí, en el porvenir, sí, en lejos, y para mí es muy emocionante eso. Rodolfo, aprovechemos que estamos aquí porque la biblioteca de Casa de Cultura, a ver, nuestro proyecto se basa en que entregamos la biblioteca y ya se convierte en
1: patrimonio.
0: En patrimonio del municipio, sí, o claro, del sector donde lo recibe.
1: Sí.
0: Entonces se convierte como en el hijo, sí, o la hija adoptada de ese sector. Sí. La biblioteca de Casa de Cultura hay que trasladarla para Casa de Cultura. La
1: sí,
0: que
1: está todavía en el antiguo
0: centro cultural.
1: Claro que sí, eso está pendiente.
0: Entonces, para estar pendiente, eso lo aprovecho.
1: Próximamente lo haremos.
0: Y otra cuñita para el señor alcalde, que nos estamos pendientes de las otras cinco. Muchas gracias.
2: Claro que sí, nuestro señor alcalde, que siempre le apuesta a la cultura claro de nuestro municipio.
1: María Elena.
3: Bueno, a mí me ha gustado muchísimo también como esa libertad, esa amplitud de temas, pero es que tenemos una ventaja muy grande y es que el profe Rudelpo tiene un gran conocimiento y tiene un gusto que afortunadamente pues a todos nos ha, como que nos ha llegado, porque realmente le ha propuesto no solo un tema, ni dos, ha sido muchos en estos, desde marzo que estamos, uh-huh, estudiando. Y realmente hasta ahorita yo creo que ella es la única que ha dicho yo no quiero este tema.
1: Sí.
3: No ya, o sea, por algo más personal pues que porque sea un mal tema, pues. Entonces a mí me ha gustado mucho porque realmente nos hemos como adaptado, nos ha cobijado a todos. Y de verdad que ese hecho de que tantas personas que prácticamente no hablaban, parecía que no les gustaba hablar, no les gustaba reírse, y ya los ve uno haciendo comentarios, atreviéndose a decirle a alguien sobre su escrito o sobre el libro, ¿cierto? Para mí eso es maravilloso. Entonces, independiente del tema, pues hasta ahorita me parece que ha sido muy bien guiado y muy bien recibido.
1: Muchas gracias a Adriana y María Elena por visitarnos, por su fidelidad como oyentes y también como estudiantes del Club de Lectura y Escritura Mormullos del Barranquero. Esta siempre será su casa, Identidades Guarneñas y Guarne Estéreo.
3: Gracias.
1: Un honor haber estado con ustedes. Lástima que el tiempo se nos va tan rápido.
3: Buena.
1: Pero qué charla tan amena, tan rica, o sea, tan nutrida de experiencias maravillosas, experiencias como las de ustedes.
3: Vivencias.
0: Muchas gracias.
3: Muchas gracias a ambos y al equipo en general, porque realmente el programa es, yo creo que va, se va a ir entrando en todos los hogares y van a ver que es una audiencia gigante.
1: Muy bien.
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1: Y aquí están los relatos de José Cabullo en Guarnecido.
2: Ave María, pues hombre, vamos a echarle trocha este cuento y a ponerle el sabrosito montañero de nuestra tierra, que es la capital mundial de la cabulla. Súbase pues y acomódese, que este aparato es muy brincón, sobre todo por carretera destapada. Téngase el sombrero y alístese pues para lo que viene. Vea, súbase con mucho cuidado, cójase esa baranda y arrejúntese contra el vecino, que en una chiva nunca salta campo. Siempre hay un huequito para uno más o para acomodar más carga. Arrancamos desde la plaza de mercado de Guarne un sábado a las 6 de la mañana, oliendo a flores, a mangarracho, a café bien cargado, a tierra mojada y a boñiga fresca. Bendito sea mi Dios y la Santísima Virgen de la Candelaria, que nos mira desde la parte de atrás de la carrocería, protegiéndonos de todo mal y peligro, sobre todo en esas curvas cerradas y en los voladeros de la montaña. A un ladito mío, en el pasillo, va un marrano mono y regordete que no ha dejado de runchar por todo el camino, pegando unos chirridos cada vez que el carro coge un hueco de esos que le sacan el alma hasta el más alebrestado de los pasajeros. Atrás, bien apretados entre racimos de plátano, yuca, costales de abono y 3 docenas de gallinas ponedoras que arman tremendo cacareo, van algunos pasajeros repletos de traídos y cargados para su vereda. Y mire usted la belleza que llevamos en el capacete y en los costados. Un cargamento hermoso de flores de los cultivos guarneños, con los gladiolos, pompones y azucenas que parecen sacados de una silleta celestial, de esas que cargamos en el alma con orgullo montañero. Abajo, bien encaletada en la maleta de cuero y entre las arepas de maíz pelado, no falta la botella de tapetusa para espantar el frío mañanero. El ayudante, un muchacho más contento que pulga estrenando perra, se cuelga de la escalerilla trasera como mico enjaulado, cobrando los pasajes a berreo limpio, mientras escriba los costales, canastas y racimos. Por la trocha de tierra y piedra, entre potreros verdes y la bruma mañanera, la chiva ruge y se estremece, altiva y guerrera, sacando adelante la labranza y el temple de nuestra tierra antioqueña. Porque el día que se mueran las chivas, se nos muere la mitad de la alma montañera. Nos vemos en el camino pues, y que mi Dios y la Virgen me los bendigan. Chao pues, parranda de montañeros. Se lo dice José Cabullo en Guarnecido.
3: Esta es nuestra agenda cultural.
4: Antes de dar la agenda cultural, tenemos un saludito por aquí de Beatriz Elena Giral Hernández. Buenos días, saludos calurosos para todos y todas.
5: Bueno, por aquí también, Angie, nos llega un saludo de Don Pedro desde Ancestral Café, ahí a todo el frente del Centro Cultural.
4: Bueno, y para que la movida artística no se detenga, pasemos a revisar las tablas, los talleres y los eventos de estos días. Rubelpo, ¿qué te nos trae la agenda cultural?
5: Bueno, esta es una información muy importante para toda la gente que de pronto está interesada en hacer parte de los programas de Casa de la Cultura. Será comprensible que a estas alturas, pues la mayoría tienen los cupos completos, pero hay algunos pequeños cupos, no quiere decir que es un curso pues completo, sino que 1, 2, 3 cupos. Entonces, por eso es muy posible que las personas, después de que hagamos este anuncio, cuando vayan ya de pronto no esté ese cupo, hay que hacerlo de una vez. Tenemos cupos en violonchelo, en viola, en ritmos latinos, para grupo juvenil, ritmos latinos, juvenil iniciación, ritmos latinos, grupo de adultos, en ritmos latinos, Grupo Juvenil Formación Experiencias. Para eso pues tienen que ir al Centro Cultural, preguntar por la profe Luisa Muñoz, o Hasblady Toro, Jonathan Sánchez, entre otros. Y pues yo también hago aquí la cuñita para Murmullos del Barranquero, Club de Lectura y Escritura. Tenemos dos cupos. Y allá les estarán dando entonces a conocer los horarios de cada uno de estos talleres y la forma en cómo se pueden matricular. Obviamente ya estamos terminando el año, no tendrán que pagar la matrícula completa, se paga solamente la mitad. Y la gente que quiera pues ser parte de esta familia del Centro Cultural, obviamente lo puede hacer acercándose al Centro Cultural. Angie, tuvimos el viernes pasado la velada cultural recital poético y fue un éxito rotundo, un espacio para adentrarse en la profundidad del asombro y la belleza de los poemas creados en los talleres de escritura y poética de la Escuela de Literatura. Y también pues recibimos esta semana nuevamente en nuestro pueblo a Danzagua, que estuvo en Pasto, en el Festival Internacional de Música y Danzas María Goretti, donde quedamos muy bien representados.
4: Bueno, el viernes también Guarne se llenó de talento, cultura y sueños con La Nave, un programa de la Gobernación de Antioquia. Y qué bonito fue ver nuestro parque lleno de voces, sonidos e historias que merecen ser escuchadas.
5: Bueno, Angie, de todas maneras, a la gente que nos escucha, decirles que en Guarne la cultura no para y que seguimos trabajando para que tanto en el deporte, en la cultura, en la gastronomía, en todo esto tan bonito que tiene la querida guarneña, nos hace más grande como guarneños. Recuerden que entonces nos vemos el próximo jueves a las 8 a.m. para seguir tejiendo la memoria de nuestra tierra. Feliz jueves para todos y recuerden que esto es Identidades Guarneñas, pasado, presente y futuro de nuestra cultura.
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9: 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La línea también está habilitada para que ustedes nos sigan realizando sus preguntas pertinentes sobre algún tema de salud, como lo está haciendo a esta hora la señora Emilce Correa desde el municipio de Sabaneta, en el sur del Valle de Aburrá, que nos está preguntando si tenemos algún producto natural para la menopausia, que ya haya venido escuchando pero no se acuerda el nombre. 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También tenemos el mensaje a esta hora del señor Osvaldo Posada, que nos está escribiendo desde el municipio del Retiro, Oriente Antioqueño. Dice que últimamente ha estado presentando muchas molestias estomacales, ha presentado acidez y también está presentando una digestión pesada. 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Por acá nos escribe un caballero, dice que no digamos su nombre, nos está escribiendo del municipio de Bello, que últimamente no ha tenido buen desempeño sexual, que cómo le podríamos ayudar. 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A esta hora nos acompaña la señora Dora Palacio, que nos visitó en nuestra sede de Río Negro. Doña Dora, bienvenida. 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
5: Que si estoy bien, me preguntan esta mañana. Estoy más que bien que un berraco. ¿Bien o no? Buenos días, bienvenidos. Esto es Guarne Estéreo 88.1 y su programa estrella llamado Conexión 88.1. Soy Néstor Corrales. ¿Cómo les ha ido? ¿Bien o no? Espero que estén muy bien, que esta mañana vaya marchando de la mejor manera. Gracias, Dios, por un nuevo día que nos regalas. Gracias por la posibilidad de llegar a un trabajo, hacer lo que tanto amamos, con los oyentes que tanto queremos, con los premios que todos los días tenemos para todos ustedes. Qué bueno que están conectados con la estación número uno del Oriente Antioqueño. Saludo a la gente del Carmen de Viboral, saludo a las personas del Santuario, a las personas de Marinilla, La Ceja, La Unión, El Retiro, Río Negro, San Vicente Ferrer y por supuesto Guarne, su parte rural, su parte urbana. Qué bueno que hasta ahora están conectados con este espacio que tiene muy buen contenido para todos ustedes, para que la pasen de lo mejor día a día. Ya saben que este es un espacio que va desde los lunes y hasta los viernes de 8:30 de la mañana a 10 de la mañana. Esperar que la vida te trate bien por ser buena persona es como esperar que un tigre o un león no te coman porque eres un vegetariano. Esa es la frase que tengo para el día de hoy. Esa frase lo dice todo. Esperar que la vida te trate bien por ser buena persona es como esperar que un tigre o un león no te ataquen por ser vegetariano. Siempre tenemos que ser buenas personas, siempre tenemos que respetar al prójimo, siempre tenemos que estar ahí para los demás, eso sí, sin que pasen por encima de nosotros. Hay veces que damos mucho, pero no recibimos lo que esperamos. Hay que dar sin esperar nada a cambio. Lo que pasa es que hay veces que hay personas que quieren que uno les dé mucho, pero tampoco dan nada a cambio. Este es un buen momento para analizar nuestras vidas y pensar si lo que estamos haciendo nos hace felices, si lo que estamos haciendo en realidad nos va a dar un buen fruto. Caballero, para usted que toma cerveza todos los días con ese cigarrillito, ¿qué tal si de pronto en vez de tomarse las 10 cervezas, tómese 5 y ahorre en una alcancía, meta la plata de esas 5 cervezas? Y en cuestión de 5 meses, mire qué hay en esa alcancía, para que se haga mínimo un paseíto allá a Cocorná bien bueno. Los cambios hay que hacerlos, hay hábitos en nuestras vidas que no pueden seguir siendo los mismos. La vida es de que vaya fluyendo, de que vaya fluyendo. Entonces hay que hacer los méritos en nuestras vidas para que nuestra vida vaya fluyendo y vaya cambiando. 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Don Carlos, ¿qué tal? ¿Cómo me le va? ¿Bien o no?
6: Buenos días, Néstor. Saludo para usted, la audiencia que hasta ahora está con nosotros. En el jueves ya llegó el preámbulo del fin de semana.
5: Ya va llegando el fin de semana. Hoy es 3 de septiembre de 2026. Carlos, ¿y nos vamos de paseo con el Padre Hernán?
6: Se acerca la próxima salida. Ya está muy cerquita, exactamente para Tolú y Coveñas.
5: Exactamente, también para Angostura.
6: Y para Angostura. Belleza. Nos dice el padre que la de Tolú y Coveñas está próxima y que todos pueden aprovechar y separar el cupo porque es el 25 de septiembre.
5: Si usted quiere almorzar hoy bien bueno, Carlos, después de que salga de acá de la emisora, hay un muy buen restaurante para que usted vaya y disfrute. 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Entonces, bienvenidos, esto es Conexión 88.1 y hoy vamos a tener también, Carlos, el concurso de los perritos. Listo, vamos a invitar a un oyente para que vaya con otra persona y disfrute de un buen perrito en Papa Chips con mucho sabor. Listo, entonces, ¿qué van a hacer? Van a mandar un mensaje que diga, yo quiero un perrito, dos perritos, vea, así como yo, a la una, a las dos y a las tres. Yo quiero un perrito, dos perritos, tres perritos, cuatro perritos, cinco perritos, seis perritos, siete perritos, ocho perritos, nueve perritos, diez perritos, once perritos, doce perritos, trece perritos, catorce perritos, quince perritos, dieciséis perritos, diecisiete perritos, dieciocho perritos, diecinueve perritos, veinte perritos, veintiún perritos, veintidós perritos, veintitrés perritos, veinticuatro perritos. Llega hasta ahí.
6: Bueno.
5: Ay, madre. 24. ¿Usted qué tiene que hacer? Mandar un mensaje así. No se puede equivocar, no puede tomar aire. Y la persona que llegue hasta el mayor número de perritos va a ser ganadora en esta mañana. Bienvenidos. Esto es Conexión 88.1 con Néstor Corrales. Y aquí está Carlos Cárdenas conmigo también.

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2: Ustedes hacen parte de la programación de Warner Stereo 88.1 en esta mañana de jueves. Oiga, tengo tan buenas noticias para todos ustedes. Este programa sí es lo mejor, pensando solamente en los oyentes. Bueno, en primer lugar les quiero contar que con Multinet... aquí hay que hacer un registro de esto. Un momentico, por favor. Bueno, ahora sí. A ver, aquí lo ponemos, grabar, eso. ¿Cómo les parece que con Multinet Guarne, aquí en Conexión 88.1, vamos a regalar una sanduchera a uno de nuestros oyentes? ¿Qué es lo que tienen que hacer? Muy fácil. Tienen que llamar a través de nuestra línea fija, que es el 604-299-0263, y participar con el tema al aire. O si no, pueden llamar también, enviar su nota de voz a través del 323-334-7819. Participar diario. Y en 8 días vamos a estar regalando una espectacular sanduchera. ¿Con quién? 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Tiene que participar. Muy fácil. El día de hoy, Carlos, el tema, ¿sabe cuál es? ¿Usted está de acuerdo con que su pareja le revise el celular? Nos va a llamar a través del 604-299-0263 y también nota de voz a través del 323-334-7819. ¿Usted está de acuerdo con que su pareja le revise el celular? ¿Sí o no? ¿Lo ha hecho? ¿Qué ha encontrado? Llámenos. Bueno, ese es el primer premio que tengo para todos ustedes, una muy buena noticia. La segunda noticia tiene que ver con esto, Carlos. Vamos a colocar una cancioncita ahí bien buena. Oiga, usted se imagina, usted estar en un concierto y escuchar esto. Oiga pues, Carlos, póngale volumen, por favor. Oiga pues eso.

estoy bailando. ¿Cómo les parece? No, qué gripa la que tengo. ¿Cómo les parece que este próximo sábado se va a presentar Ever Vargas, este man que está sonando aquí de fondo? Se va a presentar Jean Carlos Centeno en el municipio de Río Negro. Y aquí vamos a regalar dos boletas dobles para que se vayan a disfrutar este próximo sábado. Yo también voy a ir. A mí ya me invitaron. ¿Cómo les parece, pues? Nos vamos para el Coliseo de Río Negro a ver a Ever Vargas, a ver a Giancarlo Centeno, a Alex Martínez. No, qué brutalidad de concierto. ¿Qué tiene que hacer? ¿Qué tiene que hacer? Estar muy pendiente de Guarna Estéreo, porque aquí en este espacio llamado Conexión vamos a regalar dos boletas, va, para que se vaya con la novia, para que se vaya con el novio, para que se vaya con la amiga, para que se vaya con la mamá, con el papá, con el que quiera, con la hermana. Mejor dicho, es un concierto espectacular. Estos dos duros. Imagínense, allá Giancarlo Centeno cantando Ayer y Hoy. Esa canción que está pegadísima. Brutal. Y Ever Vargas, todo lo que canta Ever Vargas es demasiado bueno. Usted se quiere ir para el concierto, ¿qué tiene que hacer? Participar con el tema al aire. Oiga, ¿qué estamos? Oiga eso. No, no, no. ¡Ey! Tráigame la otra.

0: 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Está con nosotros Jason, quien nos va a contar un poquito acerca de la logística y de todo lo que vamos a poder vivir el sábado allí en el Coliseo Iván Ramiro Córdoba de Río Negro, porque vamos es a disfrutar de un muy buen artista. Jason, ¿qué tal? Buenos días.
1: ¿Qué más, Néstor? Buenos días. Saludos para ti y para toda la audiencia. Gracias por la invitación a compartir de este gran evento.
0: A esta hora todo el oriente. Sí, sí, dime.
1: Sí. La invitación es para toda la gente, lo gente que este fin de semana se llega al mejor concierto vallenato del año acá en el Coliseo de Río Negro.
0: Jason, hacía tiempos que artistas con tanto renombre no venían a Río Negro, pues como al mismo tiempo los dos, porque es que, bueno, los tres, porque Alex Martínez también viene sonando bien fuerte, y es que el tenor del vallenato como es Giancarlo Centeno, pues hace rato que no lo vemos, también Ever Vargas, que las veces que él se presente llena, y tenerlos todos reunidos en un solo lugar, espectacular.
1: Claro, claro, la última vez que tuvimos al señor Giancarlo Centeno acá en el Oriente fue hace 5 años, que también hicimos la celebración de nuestra empresa, los 15 años de Fly Eventos, que fueron también en ese mismo coliseo, que ese día el coliseo estaba a reventar, que estuvo con Jason Jiménez, Paula Jara. Ahora tenemos la oportunidad de tenerlo nuevamente en Sentimiento Vallenato. Eder Vargas también hace unos 2-3 añitos nos lo traíamos por acá por la zona. Esos artistas, el vallenato es uno de los géneros en Colombia que manda la parada.
0: Así es, y las personas que deseen adquirir la boleta, ¿cómo lo pueden hacer? ¿Y el evento va de qué horas a qué horas?
1: Bueno, claro que sí. 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
1: 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Las últimas boleticas.
0: Así es, así es. Jason, ¿a qué horas abren las puertas del Coliseo el próximo sábado?
1: Estaremos abriendo a las 6 de la tarde, ya con rumba normal desde temprano.

0: más que nunca.
1: Ayer estaba hablando con DJ Dagorx y me cuenta que el montaje que van a llevar es bastante bueno.
0: Sí, no, tenemos una producción de alta categoría, es que los artistas y el escenario se presta para eso, el público se merece una producción en el mejor nivel.
1: Listo, y vamos a contarles a los oyentes qué es lo que les vamos a regalar.
0: Bueno, no, traemos por acá dos pasecitos dobles de cortesía para que vayan y se disfruten este gran concierto.
1: Listo, muchas gracias, Jason. Acá los micrófonos de Warner Stereo y de este programa Conexión siempre están abiertos para todos los eventos que Fly Eventos va a realizar.
0: No, gracias a ustedes, a todos los medios de comunicación del Oriente por el apoyo masivo a este evento. De verdad que estamos trabajando para brindarle lo mejor al público, que las experiencias siempre estén arriba. Los esperamos este sábado 5 de septiembre. Ever Vargas, Giancarlo Centeno, Alex Martínez, Fly Eventos, el Coliseo de Río Negro, todo el Oriente junto en una sola noche para disfrutar de un concierto de vallenato del bueno.
1: Bueno, ahí escuchamos pues a Jason. Tenemos dos boletas dobles para que ustedes participen en la entrega de ellas. ¿Qué tienen que hacer? Estar muy pendientes porque ya les vamos a contar cómo se las van a ganar. Ahí estaba Jason de Fly Eventos.

0: Ya son las 9 de la mañana, 20 minutos. Recuerden que hoy estamos con diferentes actividades. Primero estamos hablando sobre, ¿usted está de acuerdo con que su pareja le revise el celular? Nos puede mandar un mensaje a través del 323-334-7819. Sí, estoy de acuerdo, pero que primero empiece por el suyo. Ah, sí, es muy cierto. Claro, estoy muy de acuerdo que revise el celular, pero con cita previa y con documento de identidad en mano. Eso está bien. Sí, está muy bien que ella quiera revisar mi celular, pero primero yo voy a revisar el de ella. Carlos, ¿usted está de acuerdo o no está de acuerdo?
1: Bueno, como le decía por acá un oyente que vamos a escuchar, prima la confianza. Si hay confianza, pues el que nada de nada teme que lo revise.
0: También así es. Vamos a escuchar mensajes que a esta hora llegan a través de nuestra línea WhatsApp 323-334-7819.
1: Y hay otra cosa también, el que busca encuentra.
0: Ah, eso dicen por ahí.
1: Lo revisan buscando algo y muchas veces encuentran.
0: Y se ponen bravos.
1: Sí. Buenos días.
2: Muy buenos días. ¿Cómo amanecieron? Para felicitarlos por el programa. Habla Marta Sánchez del barrio San Francisco. Sí, sí, que lo revise. Pues igual uno no tiene nada que esconder, que lo revisen. Sí, la verdad, sí. Muchísimas gracias para participar en la rifa.
0: Marta Sánchez, listo, ya queda inscrita Marta para que participe en la entrega de la sanduchera y también para que participe en la entrega de las dos boletas, de una de las dos boletas. Recuerde que voy a entregar dos boletas, cada una es doble, para que vaya bien acompañado, bien acompañada al concierto de vallenato en Río Negro.
3: Yo me quiero ganar un perrito.
1: Bueno, que no nos llamen en este momento para que no nos hace acá el audio.
0: Oyentes, sí. Al 323-334-7819, a ese nos llaman, a ese nos llaman. Llaman es al 604-299-0263.
1: Para que no nos interrumpa el audio que está al aire. Vamos nuevamente con él. Hola.
3: Yo me quiero ganar un perrito, dos perritos, tres perritos, cuatro perritos, cinco perritos, seis perritos, siete perritos, ocho perritos, nueve perritos, diez perritos, once perritos.
0: 11 perritos se quiere ganar ella, 11 perritos. Bueno, va ganando ella con 11. Si usted dice más, se lleva los dos perritos. Hola, buenos días, ¿con quién hablamos?
4: Hola, mucho gusto, con Andrea Arango de la vereda San Isidro.
0: Doña Andrea, ¿cómo me le va? ¿Bien o no?
4: Excelente, gracias a Dios.
0: ¿Usted ganó la vez pasada, no?
4: Sí, señor.
0: Y cuéntenos cómo le fue con los perritos.
4: Pues le cuento que es que como me tocó irme de viaje, no he podido ir a disfrutar los perritos.
0: Ah, no, mija, entonces ¿para qué llama pues a ganar si no va a ir a reclamar?
4: No, sí, es que acaba de llegar, yo los voy a reclamar, si todavía se puede, los voy a reclamar, claro que sí.
0: Entonces, ni para qué me diga que quiere ir al concierto, porque le damos la boleta y después dice que no, que se va a pasear y que va a ver cuando hay otro concierto para ir.
1: Y la deja perder.
0: Bueno, Andrea, no. usted tiene pura voz de que usted revisa celulares. Uf.
4: ¿Usted tiene voz de qué, verdad?
0: De que usted revisa el celular del esposo.
4: Ah, que vio. No lo voy a negar.
0: Ah, vio. ¿Y qué pasó?
4: Pero el que busca, encuentra.
0: Ay,
4: y es como echarle una herida, abrirla y echarle sal y limón.
0: Ay, jue madre.
4: Y como que no, mejor dicho, yo era una de las que me hacía pasar por él. Escribía, la señora me seguía la corriente, la muchacha, X persona, y eso, mejor dicho, se armaba el coge-coge. Y después terminamos que nos solucionábamos, pero yo quedaba con esa herida, ese dolor, ese malestar, y después yo me puse a analizar que yo era la que me estaba haciendo daño.
0: Claro, así
4: entonces
0: es.
4: Dije, no, pues es mejor ojos que no ven, corazón que no tiene.
0: Sí.
4: Y el que busca, encuentra.
0: Sí, en algunas ocasiones yo creo que eso es mejor. Además, creo que eso hace parte de la privacidad de cada persona, el celular, creo que es algo muy privado.
4: Correcto, sí, eso lo vine a aprender con los golpes.
0: Sí, es muy diferente que de pronto uno esté ocupado y que el teléfono esté sonando y que uno le diga, mi amor, contesta por favor, y si me necesitan, y es muy urgente que yo mañana, ve que yo ahorita más tardito llamo. Pero que de pronto uno esté por ahí descuidado y que arranquen a llamar y que arranquen a buscar y a buscar y a buscar, eso es mal.
4: Es maluco, y no, y hay mujeres que de pronto tienen la maña, que saben que es la mujer de la persona y quieren como ver que haya discordia y lo hacen a veces hasta a propósito.
0: Así es. Vea, imagínese que le voy a contar una cosa a Andrea y a Carlos, a todos los oyentes. En cierta ocasión, ahí me estaban haciendo un trasteo. ¿Y cómo les parece que el señor que estaba haciendo el trasteo llegó y se tocó para sacar el celular? ¡Ay, yo quise el celular! Oiga, ¿y cómo le parece que el señor llegó y me dijo, Néstor, nos tenemos que volver ya para mi casa? Donde la mujer mía llegue a coger ese celular, este matrimonio se acaba.
1: Tenía el pecado.
0: Entonces imagínese la clase de pecado que tenía.
4: Bueno. Y muchas veces son personas que hacen eso por
0: paja. Así es. Así es, Andrea, gracias por participar. ¿Usted cuántos? Ah, no, yo no le voy a preguntar cuántos perritos se van a ganar.
4: Porque... participar,
0: no. No, los perritos suyos.
1: Y mala la señal.
0: Ah, bueno, Andrea, tienes mala señal, pero igual, allá están los perritos suyos para que vaya y lo reclame. Esta mañana tiene el plazo para que vaya y reclame. Listo. Vamos a ir con un break comercial y ya regresamos. 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

0: Y vamos con el chiste pues a esta hora de la mañana, de los oyentes que ganaron el día de ayer están viniendo a reclamar, Estela Salazar, Sara San Martín, Adriana Iral, Ofelia Zapata, pero vamos primero a ir con el chistecito. ¿Cómo les parece, Carlos? Y una invitada muy especial que tengo acá. Un marido muy celoso llama a la casa, dice: hola mi amor, ¿cómo estás? ¿Dónde estás? Ah, pues mi amor, estoy aquí en la casa. A ver, prenda la licuadora. La señora, otro día: hola mi amor, ¿cómo estás? Ah, bien mi amor, ¿dónde estás? En la casa. A ver, encienda la licuadora. Otro día llegué y ella me contesta al hijo: hola hijo, ¿cómo estás? ¿Bien o no? Ah, bien. Hijo, ¿la mamá dónde está? Pues yo no sé, papi, ella empacó la licuadora y se fue.
1: De los que tienen que estar enviando fotos.
0: Ah, ¿cómo le parece?
1: Bien usted.
0: O les hacen, o le hacen un video, o sí, le hacen un video 360.
1: Ah, sí.
0: Yo trabajé en una empresa donde la señora llamaba al señor por WhatsApp y le decía: mi amor, dame un 360, y el man tenía que dar el 360.
1: Ubicación.
0: Sí, imagine, pues para mí, para que mostrara con quién estaba.
1: Sí, claro.
0: Está con nosotros una de nuestras ganadoras y una oyente muy fiel. Ella es Sara San Martín. Sara, ¿qué tal? ¿Bien o no?
2: Muy bien, Néstor. ¿Cómo están ustedes?
0: Es un placer conocerla.
2: Para mí también, a Carlos y a ti.
1: Bienvenida.
0: Ah, bueno.
2: Soy muy de Warner, soy muy de esta emisora.
0: Sí.
2: Sí, yo soy muy fiel a esta emisora.
0: Le encanta Warner Stereo.
2: Sí.
0: ¿Y qué más, lo que más le gusta?
2: Todo. Los locutores, sí. El lugar donde está, imagínate que desde que estaba por allá, ahí junto a
0: en
2: la iglesia,
0: parque.
2: Que Gloria, la que era la que trabajaba y era también como por donde sí. Yo vivo, por cabecera, sí. Esa era de por allá.
0: Ah, ya. O sea que conoce Warner Stereo hace pero muchos años. Bueno, Sara, pues ya con mis programas es varias veces que ha ganado. ¿Cómo le ha ido con los obsequios? O sea, que usted ganó algo de la doctora Marcela
2: sí,
0: Montoya,
2: yo,
0: ¿cierto?
2: Sí, ya gané con la doctora Marcela Montoya una vajilla.
0: Sí, ¿y cómo le fue?
2: Con el 86.
0: ¿Y super... con la altilla cómo le fue?
2: También. Súper, a mí me ha ido muy, muy, muy bien.
0: Ah, bueno, Sara, invita a los oyentes para que estén muy pendientes. Imagínense que este fin de semana hay un concierto de vallenatos en Río Negro. Acabamos de hablar con el empresario y nos regaló unos tiquetes dobles para rifar acá. Entonces, para que, si a usted le gustan los vallenatos, para que se motive a llamar y participar, porque mañana lo vamos a estar entregando.
2: Ah, bueno, una invitación a todos los oyentes de Conexión 88.1 de Warner Stereo para que se anoten que van a hacer rifas de etiquetes dobles para un concierto de vallenatos que se realizará en Río Negro a partir de mañana. Así que todos a concursar para que nos veamos por allá de pronto en la fiesta, ¿no?
0: Ahí se lleva el regalito que dimos ayer con el Banco Agrario. Entonces, diga, Conexión sí cumple.
2: Conexión sí cumple, oiga, totalmente. A mí me ha cumplido ya varias veces.
0: Sí, Sara, qué bueno saludarte y que te vaya muy bien.
2: Bueno, para todos, muchas gracias por haberme invitado y como siempre, fiel oyente a ustedes.
0: Pero no se puede ir sin contestarnos la pregunta del día. ¿Usted revisa el celular de su esposo?
2: Soy separada hace 11 años.
0: Ah,
2: entonces
0: lo revisó.
2: No, nunca. Esa fue la falla, no revisarlo.
0: Bueno, entonces, ella en este momento no revisa celular, ¿cierto? ¿Por qué? ¿La confianza o qué?
2: No,
0: o el que busca encuentra.
2: La verdad, Néstor, es que hace 11 años me quedé sola, entonces no, nunca he tenido otra pareja, entonces no.
0: ¿Pero fue que se enamoró de la soledad?
2: Sí,
0: ¿o qué?
2: Sí, me quise quedar sola.
0: Pero es que uno llegar a querer la soledad es muy difícil. Yo estoy solo desde noviembre y aprender a estar en soledad es demasiado difícil.
2: Pues mira, Néstor, yo estoy sola desde el 2014.
0: Sí.
2: Y en esa misma época renuncié. Me entregué como al amor de Dios y al amor de mi familia. Y no he sentido soledad por ninguna parte. Soy feliz, feliz como estoy. Y al que le gusta pues tener otras parejas y eso, muy respetable. Pero en mi caso sí decidí quedarme sola y así estoy muy bien.
0: Yo esta semana hablaba sobre que muchas personas quieren que a la vida de uno llegue una pareja, una compañía. Pero lo primero que tienen que hacer es aprender a quererse solo. Y uno mismo puede hacer las cosas. Como que uno ve, Néstor, te vas a comprar un pantalón para vos, que sea bonito. Porque uno se pone bonito para las demás personas. Pero uno llega y se pone a ver y dice, hoy como estoy de gamín. Pero porque uno no va a salir con otra persona.
2: Es que lo más importante, Néstor, es el amor propio.
0: Así
2: de ahí
0: es.
2: Emana todo. El alrededor es un complemento, pero sí. Si tú te quieres, lo demás es añadidura en la vida de uno, porque el amor por mí es lo más importante. Primero yo, segundo yo, tercero yo, y bueno, todo lo demás es como decir patrocinio o porcentajes, pero mi amor es lo más importante.
0: Ayer estábamos hablando sobre los emprendimientos. Eso ahorita es que ustedes
2: sí,
0: vos lo hacen.
2: Los hago yo.
0: Dios mío, bendito.
2: Este también, vea, el piel roja.
0: Uy.
2: El anillo. Ja. Yo trabajo todo eso.
0: Oiga,
2: todo
0: pero
2: eso lo hago yo.
0: ¿Qué le hace falta pues para ir al Banco Agrario y pedir el crédito?
2: El arranque que usted me van a dar, porque es que a uno a veces lo limita como el miedo, como que uno es precoz y uno como que se precipita a las cosas negativas y no debe ser así, nada.
0: Es
2: hay que meterle la ficha a todo
0: es
2: eso.
0: Es que uno no sabe si se va a quebrar si no le tira.
2: Y sí, yo sí, oiga, sí, ese emprendimiento, yo sé trabajar mucho lo que es bisutería, manualidades. Pienso que sí hay que meterle la ficha a este cuento.
0: Claro que sí, hay que hacer el llamado. Sara, gracias.
2: Bueno, muy agradecida con ustedes y que tengan un excelente día.
0: Bueno, que estés bien. Chao. Vamos a ir con oyentes que a esta hora están gracias comunicando con nosotros. Gracias.
3: Tengan ustedes un feliz día. Ustedes oyentes, le habla José Luis Gómez de Río Negro. Estoy trabajando ahora acá en Río Guarne ahora, entonces yo lo escucho diario, entonces que no, yo no revisaría el lugar de ella ni que ella me revise el mío, eso es privado, eso no debe ser así. Y para participar también ahí en las boleticas para el show del sábado, si Dios quiere.
0: Listo, gracias. Oyente que a esta hora está con nosotros. Hola, buenos días.
4: Buenos días,
0: hola, ¿con quién hablamos?
4: Doña Ofelia,
0: bien, ok. Recuerde que aquí está el regalito para que se lo para que venga a reclamarlo. Listo. ¿Usted revisa celular o no revisa?
4: No, pues no, yo no le veo la necesidad porque yo no tengo la conciencia tranquila, ¿no? Pero mire que hay personas que están allí en revisar el celular.
0: Así es, así es. Gracias por llamar.
4: Bueno.
0: A usted también. Vengan horas de oficina, listo.
4: Bueno,
0: que estés muy bien. 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Gracias, oyente. Siempre adelante, muchas felicitaciones. 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Qué delicia, noviembre, octubre, noviembre. Hola, buenos días.
5: Buenos días, Neto. Un saludo muy especial para usted, para todos los patrocinadores. Muchísimas gracias por hacernos felices, por permitir participar y en tantos detalles, por acompañarnos todo el tiempo en su programa. Y quiero participar en el tema del día. Yo no tengo pareja, pero si tuviera pareja no tendría ningún problema en que él me revisara el celular. Y también hay otra versión. Hay veces que eso implica como celos, como poca confianza. Porque si yo tendría una pareja, pues no tendría nada que esconder. Atentamente, Luz Estela Salazar Rivera, y acá de la vereda Guapante abajo.
0: Luz Estela Salazar, bueno, usted fue ganadora, ella ya vino, ¿cierto?
1: Vamos a verificar.
0: Luz Estela Salazar, aquí está el regalito, pues sí, no ha venido. Bueno, acá dice Fabián dice, sí, yo autorizo que ella revise el celular, pero con supervisión de la fiscalía.
1: Por aquí otro mensaje de Doriela, dice, la soledad es difícil, pero es mejor. Porque no tienes con quién pelear.
0: Ya, sí.
1: Dice ella.
0: Eso es horrible. ¿Cómo le parece, Carlos, que estaba el esposo con la esposa en la cama? Y llega y le dice, mi amor, ¿te acordás el día que nos caímos en la moto? ¿Vos estabas conmigo? Ah, sí, mi amor. Mi amor, ¿te acordás el día que me choqué en el carro? ¿Tú estabas conmigo? Ah, sí, mi vida, claro. Mi amor, ¿te acuerdas el día que se reventó el lazo y me caí? Ah, sí, mi amor, ese día tú estabas conmigo. Ah, bueno, mi amor, tú me traes mala suerte. Carlos, ¿cómo le parece que estaba la esposa en el otro lado de la calle? Cuando el esposo abre la puerta y le dice, mi amor... mi amor, me gané la lotería, me gané la lotería. Y llega esa señora y arranca allá para acá. Y no miró la calle y llegó un carro y ¡pum! Levantó a la señora. Y el señor dijo, hijo de madre, cuando uno está de buenas, está de buenas. Llega el niño a la casa y le dice, papi, mamá es mecánica, la abuelita es mecánica. ¿La abuelita mecánica? No, hijo. Ah, bueno, al ratico llega. Papi, la abuelita no es mecánica. No, hijo, ¿por qué? Ah, es que afuera estaba bajo un camión.
1: Estamos... muy crueles, muy crueles.
0: Ay, los muy chistes. Crueles. Perdón, pero hoy es jueves. A todos ustedes muchas gracias. 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Carlos, gracias por acompañarnos en esta mañana.
1: Con el mayor gusto, continúen en sintonía a las 10 La Fonda.
0: Chao, soy Néstor Corrales, mañana estaré con ustedes.
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1: Dios, buenos días. Hoy jueves 3 de septiembre. Me despierto con ilusión y alegría para agradecerte por la vida, por la noche que pasó y por este nuevo día que empieza lleno de oportunidades. Gracias, Señor mío y Dios mío, por la certeza de que caminas conmigo y por la bendición de abrir los ojos una vez más. Gracias porque este día no llegó vacío, llegó cargado de tu amor, de tu misericordia y de posibilidades que aún no puedo ver, pero que tú ya preparaste. Cada amanecer que me regalas es una declaración tuya de que todavía tienes propósito para mi vida, que todavía cuentas conmigo y que todavía hay cosas hermosas por vivir. Señor, que no desperdicie ni un minuto de este día, que lo viva con gratitud activa, con presencia plena y con la conciencia de que es un regalo que no se repetirá. Gracias por esta vida que me diste y por renovarla cada mañana con tu amor. Hoy la vivo para honrarte. Amén.
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1: Y ópale, pues a ver, 10 y 47 minutos de la mañana. ¡Ay! 10 y 48 minutos ya hoy, jueves, como dicen por ahí, jueves, fin de semana. Por aquí me está reportando sintonía, oyentes que llegan gracias a Carnes de la Finca. Oiga, por aquí tengo un mensaje, a ver, un audio, una notica de voz, está en la fonda, papá.
2: Montañero mayor, tenga usted un feliz día, le habla José Luis Gómez.
1: Hola, José Luis.
2: Los que estamos embelleciendo su pueblo aquí en Guarne. Ahí me colabora con un disquito.
1: ¿Cuál? Decirlo.
2: Solo entre comillas, Dios le pague, feliz día a usted y oyente.
1: Amén. Oiga, embellezca. Oiga, están por agua dañando. Oiga, escuchan los motores, hombre, vea. Qué buena sintonía. Y esa agua dañadora la compraron en la granja del constructor. Claro que sí. Ahí tiene el tema. Está la programación de la Fonda del Montañero Mayor. Por aquí me dicen también más oyentes. Dicen, no, montañero. Por aquí estamos sembrando fresa y escuchándolo. ¡Ay, la fonda! Y dicen que hasta las fresas se erizan. Dice montañero, qué música, qué tripleta tan espectacular de Pastor López. Temporada de fin de año. Y úpale, pues al montañero, no voy a dañar el programa, porque si lo mejora, lo daña. 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Hola, ahí quedan listicos ya registrados. 10 y 50 minutos de la mañana, oiga, está la fonda, papá. Y ópale, pues a ver, arriba el ánimo, que estamos vivos.

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0: 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Un bus de servicio público de Conorte terminó envuelto en llamas cerca del parque principal de San Carlos, en un hecho que al parecer se originó por un cortocircuito. El incendio consumió gran parte del vehículo y alcanzó a afectar un tramo del cableado eléctrico de la zona. La emergencia fue atendida por bomberos, con apoyo de la policía, tránsito y la alcaldía municipal. No se reportaron personas lesionadas, afortunadamente. Conmoción en el municipio de La Unión Oriente Antioqueño. Dos adultos mayores fueron asesinados en zona rural. Conmoción y preocupación general en La Unión. El doble homicidio de dos adultos mayores, un hombre y una mujer, ocurrió durante la noche de este miércoles en la vereda San Miguel, Santa Cruz, zona rural del municipio, sobre la vía que conduce hacia Mesopotamia y Sonsón. Las víctimas fueron encontradas amarradas con signos de violencia. Tras el hallazgo, las autoridades adelantaron las labores de inspección y levantamiento de los cuerpos, además de la recolección de pruebas y testimonios que permiten establecer qué ocurrió. Al parecer, hay de pronto versiones de que fue por robarles la pensión que habían cobrado. De manera preliminar, un posible robo es una hipótesis que se investiga como móvil del doble homicidio. Esta versión deberá ser confirmada o descartada por las autoridades a medida que avance la investigación. Pareja de adultos mayores habrían asesinado a un hombre para quedarse con una casa en apartado. La fiscalía los judicializó, pero se les fue el tiro por la culata. La casa no estaba a nombre de la víctima. Warner pide a la ANI en Invías restablecer iluminación a la autopista Medellín-Bogotá. Ley anticapucho llega al Congreso. Proponen hasta 8 años de cárcel para quienes oculten su identidad y cometan vandalismo en protestas. Se acabó las protestas con encapuchados. Se registró un aparatoso accidente de tránsito entre dos vehículos de carga pesada en el sector Aragonés, jurisdicción del municipio de San Luis Oriente Antioqueño. Sobre el mediodía de este miércoles se registró un grave accidente de tránsito en la vía Guarne Aeropuerto, a la altura del kilómetro 3, sector de la escuela La Milagrosa. En el hecho se vieron involucrados un carro y una motocicleta. Lamentablemente, una persona falleció en el lugar. Se trata de José David Murillo Muñoz, de 22 años, residente en Guarne. Joven el muchachito. 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

0: Independiente Medellín visita al Pereira. Hoy Independiente Medellín será visitante ante Deportivo Pereira por la séptima fecha de la Liga Colombiana, en un compromiso que se disputará a partir de las 8 de la noche en el Estadio Palma Seca. El conjunto paisa buscará sumar 3 puntos que le permitan seguir escalando posiciones en el campeonato. Por ahora el DIN ocupa la sexta posición con 9 puntos, mientras que el Deportivo Pereira atraviesa una complicada situación deportiva y financiará... Oiga, ¿qué dice Cantaleto? Ubicándose en el 16º lugar con apenas 2 unidades. El partido representa una nueva oportunidad para ambos equipos de cambiar el rumbo de su campaña. Cantaleto, no me hablen tacada. Ayer enfrentaron Santa Fe Millonarios. Santa Fe le ganó 3-2 a Millonarios. Y a nombre de Linder Guarne, hoy es el clásico que estamos esperando. Guarne versus Río Negro, hoy cuarta ronda, hoy septiembre 3, 6 p.m., Coliseo Municipal, show antes y medio tiempo, premios, mucha emoción. Ay, queremos el Coliseo lleno, lleve sus banderas, alentamos a nuestro equipo, nuestra selección, vamos a ganar premios, vamos a llenar las graderías. Hoy, 3 de septiembre, 6 de la tarde, Guarne versus Río Negro, el Caico, estamos esperando Copa Élite. Inder Guarne, por aquí también tengo otra invitación. Vea, se les va a decir de qué trata, de que vamos hoy para el Coliseo. 10:59 de la mañana, después de unas recomendaciones, de un break, de información, de interés para todos ustedes, es lo que vamos a escuchar en la Fonda del Montañero Mayor. Ahí viene el vallenato romántico en la Fonda. Y si hay más noticias al instante, se la reporta a la 88.1 Guarne Estéreo, la emisora que te sirve. Y la hora 12 noticias, 10:59, oiga. Ay, Luis Alberto Posada Hernández, se te hizo difícil, mamacita linda. Oiga lo que van a escuchar, vea. Esto es después de del paréntesis. ¡Ay, Selena! ¡Ay! Llenando la programación del 88.1 Guarne Estéreo, la fonda del Montañero Mayor. 10:59 hoy. No se muevan, ya regresamos, como dice nuestro amigo. No se muevan. ¡Úpale, pues, a ver!
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2: Que vaya a bailar, a ver, esta baila más que un trompo, está Selena, 11:26 de la mañana, oiga, ¿quién va a disfrutar de las salidas con peregrinación, excursiones con el padre Hernán? 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Vamos a escuchar a Selena, a ver. Vuelva a empezar, Selena, a ver. Vale, yo vale, pues a ver.

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3: Ay, María, ¿quién quiere agüita? Agüita para mi gente, agüita fresca. 11:37 minutos, agüita con la que se bañan allá en Tolo y Coveñas. 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Bueno, por aquí me están preguntando, montañero. ¿Verdad que Productos Milagros también lo encontramos en Corbett y Corbeles? ¡Claro! 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
3: Pues a ver, oiga, si la escucharon, gases Guarne, ahí le mencionamos el número, lo voy a repetir porque es que me está llegando mucha información. 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Vuelvo y le repito el número porque la señora que es que le volvió a caer el lapicero, 322-622-2032. 11:40 minutos, pero hoy hay fiesta en Guarne, hoy hay fiesta, ya se los digo, se los voy a volver a decir, porque hoy es hoy, Guarne es hora de hacernos sentir. Hoy viviremos uno de esos partidos que todos estamos esperando en la Copa Élite Baloncesto, en casa con nuestra gente y con un rival que hace de esta jornada algo todavía más especial. Warner versión Río Negro, el clásico que esperábamos. Importante cambio horario, Coliseo Municipal Warner, hoy desde las 7:30 p.m. 7:30 será una noche para dejarlo todo en la cancha, pero también para que desde las tribunas hagamos nuestra parte. Necesitamos el Coliseo Municipal lleno, repletico de emoción, de alegría y de esta energía que solo nuestra hinchada puede entregar. Trae tu bandera de Guarne y todo lo que tengas para alentar que cada grito, cada aplauso y cada momento de apoyo nos sirve, acompaña a nuestros jugadores durante todo el partido. Que se sienta que estamos en casa, que se sienta nuestra pasión, que Río Negro sepa que Guarne está presente y que aquí se juega con orgullo, papá. Y la noche viene con mucho más sorpresas, premios, show y toda la emoción de un partido que promete ser inolvidable. No te quedes en casa, ven y trae a tu familia, a tus amigos, y hagamos juntos que el Coliseo sea una sola voz, Guarne. Y hoy, a lo que suena aquí en la fonda, el montañero mayor, y vale, pues a ver.

Bueno, como dicen por ahí, me le voy, 11:50, por aquí me hacen una pregunta, que si la cooperativa financiera Confiar abre los sábados. Claro, ¿cómo no van a abrir los sábados? Estamos en una zona en el oriente antioqueño, municipio Bello, donde también hay muchos campesinos, hay muchas veredas, 36 veredas, creo que ya son 37, ellos bajan los sábados a traer alimentos, a mercar, a hacer sus vueltas, y la cooperativa financiera Confiar está abierta de 8:30 a 11:30 los sábados. ¿Cómo no van a abrir los sábados? Dios mío bendito. Al país que fuera, hiciera lo que vieras. 8:30, 11:30 los sábados, cooperativa financiera Confiar. Van a venir a perder un sábado. Entonces, ¿todo quién sabe? Ah, que está errado. Por comodidad de los empleados, no. Bueno, yo me le voy. ¿Para qué me dicen, montañero? Hay cupo para. Salud para don Conrado Benítez, hombre. En el Carmen de Igoral. ¿Para qué, montañero? ¿Tienen cupo para San Bernardo del Viento? Sí hay. No muchos, pero sí hay. 314-670-0902. Allá dan la información. 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Y vale, y no 22 mil pesos, para que vea. 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Yo me le voy yendo porque por aquí me llegan cumpleaños, pero para mañana, ¿verdad? Ya me programaron temas para mañana. 8 a.m. de André Franco. ¡Ay! Para mañana viernes. ¡Ay, qué bueno! 11:51. Aquí. Oiga esto, oiga. Oiga, diferentes, papá. ¿Qué es lo que va a sonar aquí? ¡Ah! ¡Decirlo a ver, montañero! Ay, volverlo a decir, mamacita. Otra vez. ¿Ah? Oiga esto, ¿para qué me dicen? Oiga, cosquillitas. ¿A usted le gusta que le hagan cosquillitas, mamacita? ¿Ah? Hágale, pues, ya viene la hora 12, noticias, 11:51, los dejo con este tema, Dios les pague por la sintonía, perdonen la parva, pero apenas le hice anoche.

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2: El día con un minuto. Buenas tardes para todos ustedes a esta hora en sintonía en sectores urbanos y rurales del municipio de Warner. Les damos la más cordial bienvenida a una nueva emisión de La Hora 12 Noticias. Hoy es jueves 3 de septiembre de 2026 y esta es nuestra emisión 150 del año. Para Carlos Cárdenas en la parte técnica, buenas tardes. Extensión para nuestra compañera Diana Buitraco. Nuestra frase del día: la vida no siempre le dará lo que quieras, pero muchas veces te quitará lo que necesitas dejar atrás. Recuerda que somos espacio independiente concesionado a través de Warner Stereo 88.1 FM y es responsabilidad de La Hora 12 Noticias la información que se emita en este horario.
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3: 12 del mediodía, 2 minutos. ¿Qué tal, amables oyentes? Muy buenas tardes. Sean bienvenidos a este espacio de La Hora 12 Noticias. Saludo especial para usted, compañera Luz Adriana, para Carlos Cárdenas en la parte técnica y, por supuesto, para todos nuestros oyentes y seguidores de La Hora 12 Noticias que se van conectando con nosotros a través de las diferentes plataformas. Ya estamos en vivo a través de la transmisión de Facebook Live. También estamos en vivo a través de YouTube. Ya en un momento vamos a organizar el tema del audio porque no nos está llegando aquí directamente al programa para que ustedes vayan conectándose allí por esas plataformas y en un momento entonces estaremos solucionando este inconveniente. Por acá ya estamos enviando el link pertinente a aquellas personas que nos siguen en el canal de WhatsApp de La Hora 12 Noticias. Y por supuesto, entonces se conecten allí con nosotros. Vamos a tener invitados en cabina para que puedan interactuar con ellos. Dato curioso correspondiente para el día de hoy a través de La Hora 12 Noticias. Tiene que ver con el municipio de Guarne, y es que sabían que Guarne también hace parte oficialmente del territorio de la cultura silletera, declarada Patrimonio Cultural Inmaterial de la Nación, aunque muchas personas relacionan esta tradición únicamente con el municipio de Santa Elena y Medellín. Veredas como San Ignacio, El Porvenir, Guarne también conservan los saberes que le dieron origen a esta expresión cultural. Ser silletero no consiste solamente en desfilar con flores en la espalda. Detrás de cada silleta hay conocimiento sobre el cultivo, el cuidado de las flores, la vida campesina y una tradición que ha pasado de generación en generación durante cerca de 150 años. Por eso, cuando vemos una silleta florecida, también estamos viendo una parte de la historia y de la identidad del municipio de Guarne. 12 del mediodía, 3 minutos. Vamos a conocer los titulares de la información que traemos para todos ustedes el día de hoy. 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
2: Del día con 4 minutos en titulares de las noticias locales a esta hora a través de La Hora 12 Noticias. Mucha atención, hay información importante con respecto al municipio de Guarne que excluye en planilla para viaje desde Guarne hacia Río Negro en cualquiera de sus rutas en taxi. Alcalde de Guarne anuncia la adjudicación del contrato para la nueva sede del Hospital Nuestra Señora de la Candelaria. Abro comillas, Guarne nos une. Cierro comillas. El llamado del alcalde durante clausura de sesiones extraordinarias. Con pico y pala, los ocupantes de un vehículo intentaron habilitar el paso vehicular en el punto donde se adelantan obras para la pavimentación entre la Brizuela y la Fontana con la autopista. No pasa sin engordar.
3: Ahorrar energía le puede aliviar el bolsillo. Conozca las nuevas disposiciones frente al fenómeno del Niño.
2: En noticias de la salud, conozca qué pasa con el consumo de Tusi en Guarne, donde ya hay varios casos de intoxicación.
3: Guarne bajo la lupa por controles, advertimientos en la quebrada La Mosca.
2: Con nuestro invitado del día desde la empresa de servicios públicos también hablaremos de temas de interés para el municipio.
3: En titulares de las noticias regionales, el operativo nocturno realizado en la quebrada La Mosca, allí se inspeccionaron 17 puntos. Esto también afecta al municipio de Río Negro.
2: Capturan en San Carlos a hombre con marihuana y cocaína durante operativo policial.
3: En Sonsón, un hombre fue capturado y requerido por concierto para delinquir con fines de extorsión y homicidio.
2: Hay consternación en el oriente antioqueño por el asesinato de una pareja de adultos mayores en el municipio de La Unión.
3: Gobernador de Antioquia hace presencia en el municipio de Río Negro, donde se realiza en este momento demolición de bienes que son considerados focos de inseguridad.
2: Cortocircuito habría provocado incendio de un bus cerca al parque principal del municipio de San Carlos.
3: Río Negro estrena barredoras eléctricas, inversión de 800 millones de pesos para una limpieza más segura y sostenible.
2: Qué bueno. Titulares deportivos, el Poderoso va por 3 puntos. Medellín visita al Pereira por la 7ª fecha de la liga.
3: Esto y mucho más tendremos en la información local, regional y deportiva. 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
2: 12 del día con 8 minutos, estado del tiempo para el municipio de Guarne a esta hora del mediodía. Hace calorcito sobre esta población del oriente antioqueño. 23 grados Celsius la temperatura a esta hora, nubes y claros, temperatura máxima 24 grados, mínima será de 11, con vientos entre 13 y 40 kilómetros por hora. Va a ser buen viento hoy en el municipio de Guarne. Rayos ultravioleta en extremo. Hay una sensación térmica de 25 grados Celsius. Y para el transcurso del día, en horas de la tarde, sobre las 3, la temperatura será la máxima con sensación térmica de 26 grados Celsius. 80% de probabilidades de lluvia para el día de hoy, con cielo parcialmente nuboso por la noche. Y según el pronóstico del estado del tiempo, sobre las 7 de la noche hay un 60% de probabilidades de lluvia con 1,4 mililitros de lluvia que se estaría extendiendo hasta las 11 de la noche con lluvia débil. 12:09.
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3: 12 del mediodía, 11 minutos. Vamos a conocer la información local a través de La Hora 12 Noticias. 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
2: Mucha atención, moverse entre Guarne y Río Negro será más sencillo para los usuarios del servicio de taxi.
3: La medida hace parte del proceso de integración de transporte en el Oriente Antioqueño y permite que los taxis de Guarne, Marinilla, El Carmen de Víbora, La Ceja, El Retiro y San Vicente Ferrer puedan ingresar a Río Negro con pasajeros sin tener que diligenciar la tradicional planilla única de viaje ocasional.
2: ¿En qué se traduce esto para los pasajeros? En que una persona que tome un taxi en Guarne para poder llegar directamente a diferentes destinos de Río Negro, como el aeropuerto José María Córdoba, que ya está, centros médicos, zonas comerciales, sectores residenciales o lugares de trabajo, sin que el conductor tenga que asumir el trámite de la planilla.
3: La decisión busca facilitar la conexión entre los municipios del Oriente, reducir costos y hacer más práctico el transporte para quienes diariamente se desplazan por motivos de trabajo, estudio, salud o conexiones aéreas.
2: Eso sí, hay que dejar claro, la medida no convierte a los taxis de esos municipios en taxis urbanos de Río Negro. Una vez terminado el servicio intermunicipal, se mantienen las condiciones de la jurisdicción establecidas por el transporte público. Es decir, que si usted toma un taxi en el municipio de Guarne, va para, un ejemplo, el centro comercial San Nicolás, el taxi lo deja usted allá y debe regresarse. No puede empezar a hacer trabajo de recolección de pasajeros en el perímetro urbano del municipio de Río Negro. Como recordaremos, hace ya unos años, desde el año 2024, se estaba trabajando que los taxis no necesitaban pagar la planilla para el aeropuerto internacional José María Córdoba. Ahora ha sido ampliada entonces esa ruta, ese servicio, para el beneficio de los habitantes del municipio de Guarne y otros que también están allí dentro de ese convenio que se ha firmado entre las diferentes administraciones, como son Guarne, Marinilla, El Carmen de Víbora, La Ceja, El Retiro y San Vicente, con el municipio de Río Negro, de acuerdo con la información entregada por la Secretaría de Movilidad de esta población del Oriente Antioqueño. 12:14.
3: Continuando con información local a través de La Hora 12 Noticias, compañera Luz Adriana, hasta el día de ayer cargó un video muy particular en la página de La Hora 12 que todavía nuestros oyentes y seguidores pueden ir a buscar. Y tiene que ver ese video con esas obras que se están desarrollando allí en la vía de ingreso al sector de La Brizuela y La Fontana.
2: Sí, Diana, mire qué cosas que pasan. porque allí continúan las obras de pavimentación y la instalación de la tubería para el sistema de aguas residuales en la vía que comunica los sectores de La Brizuela y La Fontana con la autopista Medellín-Bogotá, una intervención que durante varios años había sido solicitada por la propia comunidad. Con el inicio de estos trabajos, la Administración Municipal de Guarne informó que desde el 1 de septiembre y durante aproximadamente 2 semanas, este corredor vial permanecerá cerrado al tránsito vehicular mientras avanzan las obras. Sin embargo, habitantes de la zona fueron registrados utilizando picas y palas para extender el material dispuesto en el sector intervenido con el propósito de intentar habilitar nuevamente el paso para los vehículos.
3: Frente a esta situación, funcionarios de la Secretaría de Infraestructura de Guarne explicaron que la vía no puede ser habilitada en este momento debido a las condiciones de inestabilidad que presenta el terreno y el desarrollo de trabajos que podrían representar un riesgo para quienes intenten transitar por el lugar.
2: Actualmente los equipos trabajan en el talud y adelantan excavaciones para la instalación de la tubería de aguas residuales, por lo que permitir el paso de vehículos podría generar afectaciones tanto para los usuarios como para la seguridad de la obra.
3: La recomendación es esperar que las condiciones de seguridad estén garantizadas y que el corredor sea habilitado oficialmente para el tránsito.
2: Mire, varias personas se comunicaron con la Hora 12 Noticias precisamente a consultar sobre el por qué no se habilita el paso vehicular después de las 5 de la tarde cuando culminan los trabajos. Pues bien, desde la Secretaría de Infraestructura, su titular, Freddy Alberto Urán, le dijo a la Hora 12 Noticias que no es factible llevar a cabo ese proceso porque allí hay una situación de inestabilidad del terreno, porque se está trabajando el talud, porque se están haciendo unas excavaciones, el terreno no está apto para el paso vehicular, por lo cual debe permanecer cerrado, y que esa fue una socialización que se hizo con líderes del sector.

0: y se están haciendo unas excavaciones. Alguien nos decía, pero es que esas excavaciones, en la pasada obra que se hizo, cuando se hizo la primera pavimentación, no hubo necesidad de cerrar de esa manera. Lo que pasa es que ahora, de acuerdo con lo informado por la Secretaría de Infraestructura, hay unas excavaciones para dejar una tubería que están allí precisamente y no se puede habilitar para el paso de vehículos para evitar que se presenten inconvenientes porque el terreno queda inestable mientras esté en la ejecución de dichas obras. Y el llamado precisamente es para que se evite entonces el tránsito de esos vehículos por estos sitios. Pero lo de ayer sí hicimos la consulta a Secretaría de Movilidad para conocer en qué quedó esta situación, donde la mayoría de las personas que estaban allí utilizando palas para expandir el material eran jóvenes. Y quien se comunicó con la hora 12 Noticias decía, hay mucho adulto mayor que está caminando para llegar a sus sitios y los jóvenes han tomado la decisión de bajar palas y picas y empezar a expandir este material para poder pasar un vehículo que estaba parqueado en el sitio. Ahí está cargada la información a través de las redes sociales de la hora 12 Noticias. 12 del día con 18 minutos. Hubo clausura de las sesiones del Consejo Municipal de Guarne y estuvo el alcalde realizando el proceso.
1: Así es, compañera Luz Adriana, durante el cierre de las sesiones extraordinarias del Consejo de Guarne, el alcalde Mauricio Grisales hizo un llamado a dejar las diferencias políticas en segundo plano y a trabajar por los objetivos comunes del municipio.
0: Abrimos comillas. Y precisamente, abro comillas, la política puede generar debates. Las administraciones pueden recibir críticas y las instituciones pueden tener diferencias. Es parte de la democracia, pero hay algo que debe estar por encima de todo y es el avance y el bienestar de Guarne, manifestó el mandatario.
1: En ese sentido, insistió en la importancia de reconocer los avances, pero también de señalar aquello que todavía está pendiente, recordando que su administración aún tiene tiempo para continuar ejecutando los proyectos contemplados en el Plan de Desarrollo 2024-2027.
0: Abro comillas, Guarne nos une, nuestro territorio nos une, nuestro municipio nos une. Cierro comillas, expresó el alcalde, quien aseguró que continuará trabajando para cumplir los propósitos trazados y realizar los ajustes y las intervenciones necesarias en las líneas de plan de desarrollo que aún requieren mayor atención.
1: El mandatario concluyó reiterando su compromiso de continuar trabajando sin cansancio de día y de noche por el desarrollo del municipio de Guarne.
0: 12 del día con 20 minutos. Y precisamente el alcalde municipal confirmó ante el consejo que ya fue adjudicado el contrato de obra al consorcio La Candelaria luego de culminar el proceso de evaluación de los proponentes por el contrato del Hospital Nuestra Señora de la Candelaria.
1: El proyecto contempla además la implementación de un plan de contingencia cuyos estudios y diseños ya se encuentran en desarrollo con el propósito de garantizar la continuidad de los servicios de salud mientras se construye una nueva infraestructura.
0: Para este plan se contempla la adecuación de la bodega Noveltés y de la antigua sede de la Casa de la Cultura, espacios que permitirán prestar temporalmente los servicios del hospital durante la ejecución de las obras.
1: Otro de los anuncios destacados fue el giro de los 13.600 millones a la fiducia constituida para la construcción de la nueva sede. Estos recursos serán administrados mediante la fiducia y desembolsados de acuerdo con los avances de la obra y respectivas actas de ejecución.
0: Y ha dicho el alcalde que esos recursos no se moverán si no se avanzan con las obras, porque esto lo maneja directamente la fiducia. Con la adjudicación del contrato al consorcio La Candelaria, el proyecto entra en una nueva etapa y se acerca a la materialización de una obra considerada estratégica para fortalecer la prestación de los servicios de salud en el municipio de Guarne. Recordemos que es la reposición del hospital Nuestra Señora de la Candelaria. 12 del día con 21 minutos, pausa y volvemos.
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5: El mediodía, 24 minutos. Continuamos con información local a través de la hora 12 Noticias. Compañera Luz Adriana, ayer en nuestra emisión hablábamos de un accidente que se presentó precisamente en la autopista Medellín en Bogotá, en jurisdicción del municipio de Guarne. Ya fue identificada la víctima.
6: Sí, mire, y esa es la tercera víctima de este siniestro vial sobre la autopista Medellín-Bogotá y la segunda que reside en el municipio de Guarne. José David Murillo Muñoz, de 22 años, residente en esta población, quien falleció tras el choque con un vehículo tipo Dayazo. El siniestro ocurrió ahí en el kilómetro 3+600 frente a la zona escolar de la entrada hacia La Milagrosa, la escuela, en inmediaciones de la vereda Canoas.
5: Las autoridades adelantan las investigaciones para esclarecer las circunstancias en las que ocurrió el accidente.
6: Desde la hora 12 Noticias hacemos precisamente un llamado a todos los actores viales para extremar las medidas de prevención y respetar los límites de velocidad, especialmente sectores donde existe presencia de peatones, instituciones educativas y comunidades, y más aún ahora en la noche cuando hay algunos tramos sin iluminación.
5: 12 del mediodía, 25 minutos, y se realizó un operativo nocturno de control ambiental que llegó hasta distintos puntos de la quebrada La Mosca en jurisdicción del municipio de Guarne, como parte de las acciones adelantadas para identificar posibles vertimientos y prevenir afectaciones a esta fuente hídrica.
6: Durante la jornada fueron inspeccionados 17 puntos de vertimiento entre Guarne y Río Negro, luego de que se recibieran denuncias relacionadas con cambios en la coloración del agua, a veces es rosada, otras veces azul, otras veces verde, otras veces está blanca, otras veces está café, tiene una variación en colores el agua de la quebrada La Mosca.
5: En los puntos revisados, las autoridades verificaron las condiciones de los vertimientos, revisaron permisos y constataron el cumplimiento de la normatividad ambiental.
6: Como resultado del operativo, se impusieron medidas preventivas por vertimientos no permitidos, se ratificaron suspensiones y se dejaron requerimientos para continuar con el seguimiento de los casos identificados.
5: La quebrada de La Mosca atraviesa sectores de Guarne y Río Negro y constituye una de las fuentes hídricas importantes de esta zona del oriente antioqueño.
6: Las autoridades ambientales anunciaron que los controles continuarán para prevenir nuevas afectaciones y proteger la calidad del agua y las especies que en ellas habitan.
5: 12 del mediodía, 26 minutos. Hemos hablado bastante de ese tema que aún continúa y precisamente se trata del fenómeno del Niño. Y la CREC puso en marcha un programa para incentivar el ahorro de energía y evitar que aumente el consumo en los hogares.
6: Esto va entre ahorro y castigo. La medida establece que quienes reduzcan su consumo podrán recibir un incentivo en su factura, mientras que quienes aumenten significativamente el uso de energía podrían asumir un cobro adicional.
5: Lo importante es que no tiene que hacer ningún trámite. El programa se aplica automáticamente a los usuarios que cumplan las condiciones. ¿Hay excepciones?
6: Sí, el programa no aplica en los municipios que la Unidad Nacional de Gestión del Riesgo y Desastres identifique oficialmente como afectados por el sismo del 10 de agosto.
5: También quedarán excluidos, entre otros, hospitales, colegios, centros de cuidado, entidades públicas, usuarios con medidor prepago, servicio suspendido, empresas no reguladas y algunos usuarios con sistemas de generación solar.
6: ¿Qué puede hacer para evitar pagar de más?
5: Así que tome nota, apague las luces innecesarias.
6: Aproveche la luz natural.
5: Active los modos de ahorro de energía de sus electrodomésticos.
6: Y en otras palabras, ahorrar energía puede ayudarle a cuidar el bolsillo y derrocharla a que usted pague más. 12:28, ahí está la información local a esta hora del mediodía a través de la hora 12 noticias.
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6: 12:29, hacemos una pausa para compromisos de la emisora Guarne Estéreo y volvemos con nuestro invitado del día, el coordinador de salud pública de la Secretaría de Salud Municipal, con respecto a qué pasa con el consumo de TUSI en el municipio, donde ya habría 3 casos de intoxicación asociados.
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1: 12 del mediodía, 34 minutos. Regresamos a La Hora 12 Noticias. Hoy tenemos invitados que nos tienen información relacionada con el tema de salud. 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
2: Sí, hoy nos acompaña Cristian Ospina, es coordinador de Salud Pública de la Secretaría de Salud del municipio de Guarne. Y Diana estaba diciendo que llegó muy agotada, cansada ayer de hacer ejercicio por salud física y mental, no sé cómo le fue.
3: Luz, muy buenas tardes para todos los oyentes, y no, muy duro. Muy bueno ir al gimnasio, por salud, por salud mental y demás, pero salió uno molido. Hoy estamos caminando de las ratas.
1: Antes es que estamos caminando, compañera Luz Arena, usted no se imagina el entreno de ayer, tan difícil, pero eso también lo reta uno como a cambiar de hábitos y por supuesto a ver mejores resultados para que usted no se acostumbre, así que de ahí le tienen el testimonio para que se animen y vayan al Templo Animalex.
2: Entonces, el día con 35 minutos, hablemos de una situación que genera preocupación en el municipio de Guarne. La veíamos en temas de Medellín, de otras ciudades del país, y muchas veces dicen, no, esto acá no pasa. Resulta que sí, que también pasa. Ha habido una serie de incautaciones de tusi en el municipio, pero ahora hay una alerta y es porque se han registrado al menos 3 casos de intoxicación que están asociados con el consumo de tusi. ¿Cómo va ese proceso? ¿Qué información se tiene desde la Secretaría de Salud?
3: Perfecto, Luz. No, contarles que obviamente es lo que tú dices, que pensamos muchas veces que se presentan son en la ciudad de Medellín, en otros territorios, y que a nuestro territorio nunca llega. Nuestro territorio tiene 3 casos, como lo dice, uno en la vereda San Ignacio, uno en Chaparral y uno acá en la zona urbana. Entonces es importante recordarle a la gente que si bien se está consumiendo, pues no sabemos realmente qué es lo que se está consumiendo. Conocemos el tusi o el 12B y son cosas completamente diferentes, que la gente simplemente porque es color rosado lo asociamos a la cocaína rosada, pero realmente no sabemos los componentes que este tiene.
2: Cristian, esto es preocupante para el municipio de Guarne, sobre todo, ¿cuál es esa población que está resultando más vulnerable frente al consumo de tusi?
3: Los jóvenes, jóvenes adultos, son los que tenemos caracterizados con el tema del consumo, ya que antes se tenía que el tusi rosado, la cocaína rosada era para la alta sociedad, ya hoy en día se encuentra en cualquier forma y en cualquier estado. Ya vemos que están consumiendo, pero no saben qué. Esa cocaína que le están vendiendo a nuestros chicos o adultos jóvenes tiene ketamina, anfetaminas, inclusive medicamento para caballos, que es lo que está produciendo todo este tipo de intoxicaciones, y lo que genera es una acrocianosis, que es como que la piel se va poniendo negra y van perdiendo los órganos hasta llegar hasta la amputación de las extremidades.
2: ¿A ese punto llega?
3: A ese punto llega. Ya en Medellín se presentaron alrededor de 2-3 casos. En nuestro caso tuvimos uno que estuvo a punto de perder una de las extremidades por el consumo de esta sustancia.
2: Cristian, uno habla precisamente de estos temas, y estábamos al inicio, que lo ve uno en otras ciudades, en otros departamentos, pero pasa como cuando el COVID, lo veíamos en China, por allá, pero jamás pensábamos que a los 6 días iba a estar pisando tierra guarneña. Frente a este tema del tusi, hay personas, precisamente, usted lo decía ahorita, que creen que el tusi es una sustancia específica, pero en realidad puede contener mezclas de todo.
3: Realmente fue creado en Estados Unidos con una mezcla de bromo y otra sustancia que no recuerdo el nombre, pero en Colombia ya se hizo el tusi colombiano. El tusi colombiano tiene otro tipo de sustancias, que hasta inclusive cemento, ladrillo, todo lo han llevado a ese límite, pero le colocan una coloración rosada para que la gente siga diciendo que es tusi o se ve.
2: ¿Qué riesgo representa para la salud consumir esas sustancias cuya composición pues han ido conociendo de a poco?
3: Digamos que va a presentar unos riesgos, que tenemos unos signos de alarma y que las personas que consumen pues los tienen que tener a la mano. Uno es que genera ansiedad y alteración de la conciencia, que en general lo realizan pues todas las sustancias psicoactivas. Taquicardia y presión elevada, aumento de temperatura, náuseas, vómito y convulsiones. y muchas de esas personas empiezan a presentar acrocianosis, que es como que la piel se las va colocando negra. Entonces desde ahí siempre consultar qué es lo que pasa, que no solamente se consume tucio, cocaína rosada, sino que realmente se combinan con otras sustancias, ya sea marihuana, sea alcohol, y eso incrementa mucho más el riesgo para las personas.
2: ¿Qué síntomas presentaron esas personas que resultaron intoxicadas, asociadas al consumo de tucio?
3: Realmente empezaron a presenciar manchas negras en su piel, lo que los llevó a consultar, y en la consulta obviamente indicaron que habían consumido tucio.
2: Bueno, hay que tener mucho cuidado, hay padres de familia precisamente con esta información que desde ayer se las dimos a conocer, que estaríamos desarrollándola precisamente para tener mucho más cuidado. Pero también desde la administración municipal, para prevenir el consumo de estas sustancias, especialmente en colegios, en los barrios, en zonas específicas que son muy frecuentados por niños, por jóvenes, por adolescentes, ¿qué se está haciendo?
3: Tenemos una apuesta desde la Secretaría, desde el área de salud pública, en el desarrollo de estrategias para la prevención del consumo de sustancias psicoactivas, pero también para la reducción de daño, porque si bien ya sabemos que muchas personas han iniciado el consumo, entonces desde ahí tenemos un grupo de psicólogos desplegados en compañía de la Policía de Infancia y Adolescencia, con la que estamos realizando charlas. Inclusive vamos a hacer en estos días una charla con personería para llevar eso a las instituciones educativas.
2: Claro, es bastante importante ese proceso con las instituciones educativas, con todos los actores familiares, para tener un control precisamente sobre esta situación. ¿Y qué mensaje darle precisamente a los padres de familia, a los cuidadores, frente a esta situación, pues que ya el municipio tiene algún reporte de 3 casos ya?
3: Es un llamado para que estemos pendientes de lo que hacen nuestros hijos. Desde ahí se inicia todo el tema del consumo, pero hemos evidenciado no solamente con el tema de sustancias psicoactivas, sino otras problemáticas, la desunión familiar. Entonces es muy importante volver a tener esa armonía familiar que nos conlleve a hablar con nuestros hijos y saber qué es lo que está pasando con ellos, porque realmente van para fiestas, salen a la calle y no sabemos realmente qué es lo que hacen.
2: Y precisamente cuando no se sabe qué es lo que hacen los hijos, pues ¿cuáles son esas alarmas, esas alertas que los padres de familia deben tener en cuenta precisamente para conocer situaciones como las que ya se han atendido en el municipio, 2 de la zona rural y 1 de la zona urbana?
3: Digamos que en el tema de consumo sí se pueden evidenciar cambios físicos y comportamentales que tienen las personas. Desde ahí es un llamado de atención para mi hijo está cambiando físicamente, está más flaco, está con más ojeras, qué es lo que le está pasando, o adicional un que quiere mantenerse en la calle, que ya tiene más ansiedad, que presenta sintomatología asociada a algún tipo de consumo. Desde ahí consultar, activar rutas con la EPS o con la línea Amiga de Salud Mental.
2: Cristian, tenemos actualmente cifras de que permitan saber si el consumo de sustancias psicoactivas está aumentando en Guarne, y específicamente, ¿qué lugar ocupa el TUSI?
3: Realmente no tenemos un estudio a nivel municipal. Tenemos algunas zonas, cuando hicimos el plan territorial de salud, identificadas. Una de ellas es Chaparral. Chaparral UPR como tal presenta unas dificultades. La UPR de San Ignacio, es decir, Barro Blanco, presenta unas anomalías también en tema de consumo de sustancias psicoactivas, y la zona urbana.
2: Y cuando hablamos precisamente de esos acompañamientos con las autoridades de policía, ¿qué tipo de coordinación se tiene para hacer controles precisamente sobre estas sustancias? Sabemos que regularmente hacen incautaciones de marihuana, de cocaína, incluso tucio.
3: Listo, no sabemos que por normativa colombiana pues podemos andar con la dosis mínima. Sin embargo, pues se han hecho incautaciones ya de venta, producción de estos insumos. La policía realiza las requisas y demás, garantiza las dosis mínimas, y está establecido por norma unas zonas rojas. Unas zonas rojas que ya el municipio determinará cuáles serán para que las personas puedan ir a consumir en estos lugares. Ahí la norma establece unos perímetros alejados de instituciones educativas y de parques, centros deportivos, para que las personas no consuman. Entonces es allí si se puede hacer un requerimiento policivo. Los controles que se están haciendo a las salidas de las instituciones educativas, porque vemos que en horas de la noche los jóvenes se quedan ahí en el parque educativo y están realizando consumo. El inicio es con vapor, con alcohol, pero están llegando a otras sustancias. Entonces no solamente es el tusi, pero acá por ejemplo en el municipio sabemos que se consume mucho bazuco. Entonces inclusive personas de Medellín vienen por bazuco acá. No, la marihuana siempre va a ser mucho más alto, pero digamos que hay un consumo también de otras sustancias.
2: Sí, alguien me envió unas fotografías en estos días de unas paredes donde los ladrillos estaban prácticamente desaparecidos. Y nos dicen que es que precisamente los utilizan para esas mezclas.
3: Mezcla con cocaína rosada o con bazuco. Y con eso ya generan consumo.
2: Y eso tiene una serie de afectaciones para los pulmones, para la salud, para todo.
3: Para la salud mental como tal. Uh-huh. Los intentos o los suicidios que hemos presentado a nivel municipal han sido después de algún tipo de consumo.
2: Bastante triste, compleja la situación. Esperemos entonces que haya más fortalecimiento de este tema de control y educación sobre todo. Y también si hay un trabajo desde la Secretaría de Salud, pues también ese trabajo tiene que repercutir en nuestros hogares.
3: Es correcto. El primer símbolo de educación es nuestra familia y nuestro hogar. Y desde ahí las demás acciones complementarias de la institucionalidad.
2: Cristian, muchas gracias.
3: A ustedes muchas gracias por el espacio y nos seguiremos viendo por acá.
2: Sí, señor. Muchísimas gracias a Cristian Ospina, coordinador de salud pública de la Secretaría de Salud del municipio de Guadalupe. Una situación que preocupa entonces el tema del consumo de TUSI en esta localidad del oriente antioqueño, donde ya hay entonces varias personas que han presentado intoxicación por el consumo de esta sustancia en el municipio de Guadalupe. 12:45.
1: Antes de que se nos vaya nuestro invitado, hoy juega el poderoso de la montaña. ¿Gana, pierde, empata?
3: No, con el Pereira le ganamos 2-0.
1: Oiga, ahí ya nos dejaron marcador. Vamos a ver. Hincha ahí del Medellín.
2: Hincha del team de esos. Es un muchacho fiel.
1: Resiliente. 12:45. 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
1: 12 del mediodía, 46 minutos. Vamos a conocer la información regional a través de La Hora 12 Noticias. 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Y precisamente en el municipio de San Carlos, las autoridades capturaron en flagrancia a un hombre de 26 años por el presunto delito de tráfico, fabricación o porte de estupefacientes. El procedimiento se realizó el martes 1 de septiembre en el marco de la estrategia Juntos por Antioquia. Durante la captura, el hombre le fueron hallados 121 gramos de marihuana y 91 gramos de clorhidrato de cocaína. Así lo confirmó el coronel Luis Fernando Muñoz Guzmán, comandante del Departamento de Policía Antioquia. El capturado deberá responder ante las autoridades judiciales por delitos relacionados con tráfico, fabricación o porte de estupefacientes. Este procedimiento se desarrolló en el municipio de San Carlos.
2: 12 del día con 47 minutos. En el municipio de Sonsón, las autoridades capturaron por orden judicial a un hombre de 26 años, requerido por el delito de concierto para delinquir agravado presuntamente con fines de extorsión y homicidio. El procedimiento se realizó el pasado 1 de septiembre, hacia las 5:30 de la tarde, durante actividades de registro, control y verificación de antecedentes en el sector de la carrera cuarta con calle 12, en el marco de la estrategia Juntos por Antioquia.
1: Según informó el coronel Luis Fernando Muñoz Guzmán, comandante del Departamento de Policía Antioquia, la orden de captura estaba vigente y había sido emitida el 5 de diciembre de 2025 por un juzgado especializado de Montería. El capturado quedó a disposición de las autoridades competentes para continuar con el respectivo procedimiento judicial. 12 del mediodía, 48 minutos. Momentos de preocupación se vivieron en las últimas horas en el municipio de San Carlos, luego de que un bus de servicio público de la empresa Conorte se incendiara, al parecer a causa de un cortocircuito. El incendio afectó buena parte del vehículo y también un tramo del cableado eléctrico de la zona donde se encontraba estacionado, muy cerca del parque principal del municipio. La emergencia fue atendida de manera inmediata por el Cuerpo de Bomberos de San Carlos y, por supuesto, con el apoyo de la policía, las autoridades de tránsito y la alcaldía municipal. Afortunadamente, el hecho no dejó personas lesionadas.
2: 12 del día con 48 minutos. Hay consternación en el municipio de La Unión y el Oriente Antioqueño por el asesinato de una pareja de adultos mayores cuyos cuerpos fueron encontrados sin vida en una finca ubicada en zona rural del municipio. Las víctimas fueron identificadas como Pedro Nel Quintero García, de 75 años, y Rosalvira Quintero, de 76 años. De acuerdo con la información conocida hasta el momento, la pareja habría sido encontrada con signos de violencia. Las autoridades adelantan las investigaciones para esclarecer con precisión qué ocurrió y quiénes estarían detrás de este doble homicidio. Una de las hipótesis que se investiga estaría relacionada con el posible robo de dinero luego de que uno de los adultos mayores habría realizado un retiro de su pensión. Sin embargo, esta versión deberá ser confirmada por las autoridades a medida que avanzan las investigaciones. El hecho ha generado dolor y preocupación entre los habitantes de La Unión, mientras organismos judiciales trabajan en la recolección de evidencias que permitan esclarecer el crimen y dar con los responsables. Por ahora, la investigación continúa.
1: 12 del mediodía, 50 minutos. Río Negro da un nuevo paso hacia la operación de aseo más moderna y sostenible con la llegada de dos barredoras 100% eléctricas que serán incorporadas por Verde Limpio Colombia a labores de limpieza en la zona urbana del municipio.
2: La inversión alcanza los 800 millones de pesos y permitirá fortalecer el servicio de barrido en 14 rutas atendiendo calles, plazas y espacios públicos de alta circulación.
1: Las nuevas máquinas cuentan con un sistema integrado grado de barrido, succión y aspersión de agua que permite recoger polvo, hojas, colillas, grama, pequeñas piedras y residuos sólidos ordinarios. Además de la aspersión, ayuda a reducir la dispersión de material particulado durante las jornadas de limpieza.
2: Cada barredora tiene una autonomía aproximada de 6 a 7 horas, lo que facilita su incorporación a las jornadas habituales de operación.
1: Pero la apuesta no solo busca mejorar la limpieza de la ciudad, la incorporación de estos vehículos eléctricos también pretende reducir la exposición de los operarios a los riesgos del tráfico, especialmente en vías rápidas y sectores con alto flujo vehicular, fortaleciendo sus condiciones de seguridad.
2: La iniciativa está alineada con los objetivos del Plan de Gestión Integral de Residuos Sólidos PEGIRS y busca contribuir a la reducción de la huella de carbono asociada a las labores de aseo.
1: Con esa inversión, Río Negro incorpora tecnología y movilidad eléctrica a su servicio de limpieza urbana, en una apuesta que combina eficiencia, innovación, sostenibilidad y protección para los trabajadores encargados de mantener en buenas condiciones las calles y espacios públicos del municipio de Río Negro.
2: 12 del día con 52 minutos, vea cómo va avanzando Río Negro ahí en ese tema de las barredoras eléctricas. Ahí está la información regional a esta hora del mediodía. No sin antes decir que renunció la ministra de Educación, llevaba Vivian Morales, llevaba 28 días en el cargo y la renuncia, dice que por motivos personales y familiares.
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2: 12 del día con 53 minutos, vamos a conocer información deportiva.
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1: 12 del mediodía, 53 minutos, el acontecer deportivo llega a esta hora, a la hora 12, noticias, y precisamente como le indicamos a nuestro invitado, hoy juega el poderoso de la montaña.
2: Vuelve a la cancha hoy para enfrentar a Deportivo Pereira en un compromiso correspondiente a la séptima fecha de la Liga Betplay.
1: El conjunto antioqueño llega ubicado en la cuarta posición con la tabla de posiciones con 12 puntos, aunque con 5 partidos disputados, por lo que buscará una nueva victoria que le permita mantenerse en la parte alta de la clasificación.
2: Para este compromiso, el técnico convocó a 20 jugadores, entre ellos los arqueros Eder Chaus y Salvador Lechazo.
1: Hichazo. En defensa aparece Palacios, Mena, los dos Menas, porque hay Jan y Snyder, Kevin Mantilla, Luis Escorcia, Alfonso Simarra y Joaquín Varela.
2: Para la zona de volantes fueron convocados Didier Moreno, Baldomero Perlaza, ay, tan lindo Baldomero, Alan Loboa, Diego Moreno, Juan Fernando Quintero, Agustín Martegani y John Montaño.
1: Y en el frente de ataque estarán Keiner Klinger, Johnny González, Carlos Lucumí y Jason Medina.
2: El poderoso buscará aprovechar su buen momento en el campeonato para sumar nuevamente de a tres y continuar en la pelea por los primeros lugares. Medellín y Pereira se enfrentan por la fecha séptima de la liga en un partido en el que el conjunto antioqueño quiere seguir demostrando por qué está entre los protagonistas del torneo casilla número 4. Y ayer le decía a Diana que había una modificación ahí en el tema de los partidos, que porque no arrancaban a las 7 en punto, por ejemplo, a las 8:30, sino a las 8:25, a las 8:05. Nosotros entregamos programa a las 6:55 por motivos de comerciales. Y ahora también pasa lo mismo en el fútbol. Empieza por el tema de comercial y de la programación televisada. En la televisión los horarios se ajustan para permitir que termine el programa anterior entre comerciales y se haga la previa del partido. Y la previa y la transmisión empezar a las 7:05, por ejemplo, a las 7:25, permite que la transmisión comience antes con alineaciones, entrevistas y el análisis. Va el tema de la publicidad, la programación de la liga, la logística, en algunos casos también se busca distribuir mejor los horarios de entrada y salida de los aficionados. Así que esta no es una decisión del árbitro, sino de la programación de la liga.
1: Bueno, nos despedimos de la hora 12 noticias. Hay encuesta cargada para que usted vote si gana o pierde o empata el poderoso. Por el momento le tienen muy poca fe.
2: ¿Cómo va? ¿Qué va perdiendo?
1: Que pierde 53% de los votos. Feliz tarde.
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3: 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Fiesta Vallenata. 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
1: Tenemos la 1:17, la 1:17 en los 88.1 Warner Estéreo, siesta vallenata a esta hora de la tarde. Hoy ya estamos a 3 de septiembre, así pues que avance.

0: acompañen. Hombre, que no está solamente pendientes de una indemnización, de un, de algo, de un subsidio monetario, hombre. La idea es que también continuar con los procesos, continuar con la psicología individual, grupal, con los talleres de crochet, con los talleres de macramé, con los talleres que se les brinda allí. Entonces, hombre, no es que, ah, como ya me indemnizaron, entonces yo no voy a volver por allá nunca más. Y la idea es que se siga fortaleciendo el Museo Raíces de la Memoria como unidad de víctimas, como enlace con la unidad de víctimas en Bogotá. Entonces la idea es que no recibir este dinero y ya la gente ya se pierde, ya se va, nunca más se vuelve a saber nada de ellos. La idea es que continúen con los procesos, con los proyectos que se les dan allí, los emprendimientos. Entonces mire que todavía hay muchas cosas que les pueden dar como a víctimas, como lo es el crochet, el macramé, también las artesanías manuales. A ver, ¿qué más tenemos allí? Tenemos una cantidad de cosas. Entonces, para que también nos acompañen durante toda la semana que viene, que es la Semana por la Paz, y tenemos diferentes actividades en cabeza de la doctora María Francine Gil Ramírez. Así es, pues, que un saludo para ella, saludo también para la doctora, a ver, que ya está en la sintonía a esta hora de la tarde, ya está por allá, doña Doris Uribe Gallego. Y también saludo a la mamá, María Adela Gallego, allá está en sintonía de Warner Stereo 88.1. Un saludo para Novia y César La Vereda de Yolombal, un saludo para también para la señora Paula Quintero. Si de pronto me está escuchando, por favor que me llame, porque se me borraron casi todos los contactos. Todo eso ya, como formatearon el teléfono, entonces los contactos se han perdido. Carlos, buenas tardes y bienvenido. Y recordemos a la gente, Carlos, que hay plazo hasta el miércoles a esta hora, o antes de la una, para enviar los mensajes de cuántos párrocos han pasado por la parroquia Nuestra Señora de la Candelaria.
1: Una buena tarde, Alberto. La audiencia que a esta hora disfruta del mejor vallenato de ayer, hoy y siempre en el jueves, ya preámbulo del fin de semana. Si la idea es que envíen los mensajes, como usted lo indica, en este horario, con una participación bien activa, y que los audios no sean mayores de 40 segundos.
0: Sí, que sean cortos y que no, que digan, yo quiero participar en la rifa de las anchetas de Doralba Acevedo en Siesta Vallenata. Están los párrocos, son estos,
1: así,
0: pero
1: fácil.
0: Son mensajes de voz, no manden mensajes de texto. Le cuento, Carlos, que han estado buscando en internet y han estado mandando los enlaces, no participan.
1: Y
0: porque están mandando los enlaces de toda la información, o sea, las enciclopedias o todo lo que tiene que ver con la parroquia Nuestra Señora de la Candelaria.
1: Entonces, y hay que confirmar y verificar que la información que está en internet, si sea correcta, que pronto no se les vaya a ir un error, ¿cierto? Hay que verificar.
0: Sí, señor. 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

0: 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A esta hora vamos a escuchar Buen Vallenato en Siesta Vallenata, nombre de Palmo Car. 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
1: Este es un buen tema, Alberto, al estilo de Rafael Orozco Maestre. Te seguiré queriendo.
0: Sí, señora, así es. Para complacer también a Chilita y a Edilma en la vereda Yolombal.

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2: Buenas tardes. Siesta Vallenata. 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

Buenas tardes, Adalberto. Y sí, estoy escuchando Siesta Vallenata. Me hace un favor y me regala una canción de Otto Sergio y Rafael Ricardo, cual la que usted encuentre, que me encanta mucho esos artistas. Saludos a todos y mil gracias por sus consejos y por animarnos. Gracias por todo. Atentamente.

0: Tenemos la 1:43 minutos. Le seguimos recorriendo los oyentes que los párrocos que ha tenido la parroquia Nuestra Señora de la Candelaria. No sabemos si han sido 30, 40, 50, 80, 100. No sabemos cuántos, pero sí es que nos consigan la historia de cuántos párrocos, cómo se llaman y han habido hasta el momento, hasta el actual, que se llama Óscar. Entonces, ahí tienen pues la tarea. Y por favor enviar las notas de voz al 314-754-7275.
1: En este horario.
0: En este horario, sí, señor. Y también se les está recordando, Carlos, que el subsidio ya está disponible. Está disponible hasta el 20 de septiembre. O sea que todavía hay un buen tiempo para que pasen y lo reclamen por Gana, el punto principal que está al lado del despacho parroquial de Nuestra Señora de la Candelaria. Ya vamos llegando a la parte final. Señor. En el control, la selección musical, programación y locución nos acompañó
1: Carlos Cárdenas.
0: Mi nombre es Alberto Navodo, que estuvimos patrocinados por Palmocar. 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Chao, chao, feliz tarde para todos.

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1: Día jueves y aquí estamos con toda esta información a través de Vida Natural, empresa que en este momento fue fundada con el único fin de entregarles las mejores soluciones a través de las plantas medicinales, trabajando siempre de la mano de nuestros médicos de cabecera, desarrollando fórmulas y productos naturales para el bienestar de todos ustedes. 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Vamos a escuchar hoy día jueves testimonios, direcciones, donde usted consigue los mejores productos de la empresa Vida Natural aquí en el municipio.
2: Luis Alzate.
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1: Luis, te pregunto, ¿ya has utilizado algún producto Vía Natural?
2: Sí, señor, las gotas agaves, muy buenas.
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1: Te pregunto, ¿ya estás utilizando los productos Vía Natural?
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1: Y cuéntame.
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4: 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Que los compremos, que no se pierda la plática. Muy excelentes.
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por el día de hoy. 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
3: Saludo cordial en este jueves 3 de septiembre. 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La línea también está habilitada para que ustedes nos sigan realizando sus preguntas pertinentes sobre algún tema de salud, como lo está haciendo a esta hora la señora Emilce Correa desde el municipio de Sabaneta, en el sur del Valle de Aburrá, que nos está preguntando si tenemos algún producto natural para la menopausia, que ya haya venido escuchando pero no se acuerda el nombre. Claro que sí, doña Emilce, para usted y todas las mujeres la menopausia no tiene por qué afectar su calidad de vida. Si están experimentando sofocos, cambios de

0: 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A esta hora nos acompaña la señora Dora Palacio, que nos visitó en nuestra sede de Río Negro. Doña Dora, bienvenida. Cuéntele a los oyentes con qué problemas de salud se nos visitó.
1: Yo visité a Nutrimedic porque sentía un poquito de malestar en el estómago, era como el hígado, pues tenía dolorcitos de cabeza, me dolían los pies, varios problemitas de salud, y visité a Nutrimedic.
0: ¿Cómo se siente con los productos que usted ha estado tomando, que le han recetado los profesionales de la salud aquí en Nutrimedic?
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0: Doña Dora, gracias por sus palabras. ¿Qué le recomendaría a todos los oyentes que a esta hora están en compañía de este espacio de medicina natural?
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0: ¿Qué le podría usted decir a todos los oyentes de los productos naturales de Nutrimedic?
1: Que los productos de Nutrimedic son muy, muy saludables, son buenos para la salud. Los productos que me tomé de Nutrimedic me sirvieron bastante.
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2: Hola, ¿qué tal? Buenas tardes, señoras y señores. ¿Qué tal? Buenas tardes, viernes 3 de septiembre del año 2026. Aquí estamos al aire con todos ustedes a través de Guarnistenio 88.1 FM, la emisora que te sirve. Placer enorme saludarles a todos ustedes a través de nuestra emisora, a través de Guarnistenio, como siempre, con la mejor energía, con el mejor optimismo, siempre con la energía arriba. Gracias a Dios por esta nueva tarde y le damos la cordial bienvenida a todos ustedes, nuestros oyentes, nuestra razón de ser. Gracias Dios, tenemos mucho para agradecerte y poco para pedirte. Mucho por agradecerte, poco para pedirte. Bienvenidos pues, señoras y señores, estación radial de la Corporación Proyección Social. Guarnistenio al aire con todos ustedes, hasta las 5 les acompaño.
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2: Bueno, entramos en materia, invitados a esta hora a través de Guarnistenio 88.1.
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2: Bueno, invitados a través de Guarnistenio 88.1, buenas tardes, ¿cómo estás? Bienvenida, acércate por favor al micrófono. Vamos a prenderlo por acá, vamos a ver qué es lo que pasa. Ahora sí, eso. Listo, ¿cómo estás?
3: Muy bien, ¿y usted?
2: Muy bien, afortunadamente. ¿Cómo te llamas?
3: Marta Lucía Montoya.
2: Bueno, doña Marta, bienvenida a Guarnistenio 88.1 FM.
3: Muchas gracias.
2: Usted me abordó ahora con una bonita campaña que usted está haciendo en referencia a unos perritos que su, digámoslo, la dueña de ellos tuvo un problema de salud y hay unos 20 perritos para adoptar, ¿cierto?
3: Sí.
2: Me abordó ahora pues aquí en la emisora. Contémosle de qué se trata el tema a nuestros amables oyentes.
3: Bueno, muy buenas tardes a los oyentes y muchas gracias a don Mauricio por abrirme aquí los micrófonos de la emisora. El caso es, doña Betty es una señora que le dio un derrame cerebral ahorita en mayo y tenía 38 perritos de ella, pero al faltar ella ya, porque ya está reducida a una cama, con problemas del cerebro, ya una parte no le funciona, entonces ya no hay forma de que ella vuelva a su finca con sus perritos. Entonces llevamos una campaña, somos 5 amigas que nos reunimos para esto y la alcaldía nos está colaborando también con el cuido y nos está ayudando. Llevamos 3 viernes, mañana es el cuarto viernes que vamos a salir de 11 a 4 de la tarde. Todavía nos faltan 20 perritos para dar en adopción. La mayoría son viejitos, de más de 3 años hacia arriba, hasta 10 años tenemos una perrita. Entonces queremos de pronto en qué nos pueden ayudar ustedes, que difundan o que nos adopten los perritos. Vamos a estar en el parque principal mañana.
2: Bueno, mañana entonces las personas que deseen, digámoslo, adoptar a estos perritos, porque la señora pues tuvo un problema de salud, un percance médico, se pueden acercar el día de mañana al parque principal de Guarne, ¿cierto? Son 20 perritos que tienen para dar en adopción.
3: Sí, pero mañana no vamos a sacar los 20, normalmente sacamos 5, hace como 20 días dimos 3 con la alcaldía. Y también a mis redes, me escriben por favor a mi WhatsApp, me escriben y me dicen de pronto una persona que está interesada o de que sepan de alguien, o difundir, ayudarnos de a difundir. Yo ahora le voy a pasar al señor Mauricio un video que hice esta semana allá en la finca de ella, para que las personas me escriban a mi WhatsApp. Incluso de ese video que hicimos, que lo pusimos antier, ya hay una persona interesada en la perrita mayor que tiene 10 años. Voy a subir con ella el domingo a la finca para ver si lo podemos dar. Esto está situado en Juan 23.
2: Bueno, ¿su contacto es cuál? Para esta noble causa.
3: Mi número es WhatsApp 314-841-0189. Marta Lucía Montoya.
2: 314
3: 841-841-01-89.
2: Ahí está, pues, señoras y señores, en el show de la tarde, las personas que deseen adoptar esos perritos, se va a tener una jornada el día de mañana, lo pueden hacer. Reiteremos el contacto, doña Marta.
3: 314-841-0189. Yo pertenezco a la Junta Defensora de los Animales de acá de Guarne. Ya llevo esta labor con los animalitos más o menos 12 años.
2: Perfecto, muy bien. Qué bonita labor. Yo también soy animalista. Quiero mucho los animalitos.
3: Entonces, la idea es defender a los animales, no maltratar, que sepan de maltratos. Pueden recurrir a las inspecciones de policía de Guarne. Hay 4 inspecciones. Puede ser de forma anónima también, pero eso sí, se necesitan evidencias de maltrato. Los animalitos viniendo a este mundo para darnos felicidad, no a que los maltratemos,
2: así
3: ni
2: es.
3: Los violemos, ni los matemos, ni que nos desquitemos con ellos por cosas que hacen los humanos en contra de nosotros.
2: Así es. Bueno, muy bien, ahí está, pues, la invitación en el show de la tarde, amable sintonía, abriendo nuestro espacio con invitados. Doña Marta, muchas gracias. Reiteremos el teléfono nuevamente.
3: Mi número de celular, 314-841-0189. Me escriben al WhatsApp, por favor, que no siempre puedo contestarles. Muchas gracias a la sintonía y al señor Mauricio por abrirme aquí los micrófonos para que nos colaboren, difundir. Necesitamos es ayudar a estos animalitos en adopción, porque lo que no quiero es que se vayan a jaulas de la alcaldía, porque ese sería el fin de ellos si no los podemos dar. Y ellos están enseñados a estar en una finca, pero por la manguita, estar jugando entre ellos. Entonces, por favor, necesitamos hogares responsables y que amen a los animalitos siempre, no solamente los perritos, a todos los animales hay que protegerlos, a la naturaleza, a la fauna silvestre también, que
2: así
3: sepamos
2: es.
3: De maltrato, no nos quedemos callados, no nos dé susto. Muchas gracias y una feliz tarde para todos.
2: Muy bien, muchas gracias, invitados.
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2: Seguimos con más música, bienvenidos. Estaremos con las efemérides, datos curiosos, deportes, noticias. A través de Guarne Estéreo en el show de la tarde.
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0: esta hora estamos con todos ustedes a través de Guarnicerio 88.1. Estamos presentando el show de la tarde a través de Guarnicerio. Tarde del día, miércoles, mitad de semana. 3 en la tarde, 46 minutos, 3:46. Saludo especial para quienes están en la sintonía haciendo sus labores cotidianas, escuchando nuestra programación informativa. Parchaditos aquí con todos ustedes, con la sintonía bonita de Guarnicerio 88.1. Buena musiquita, información a través de nuestra emisora Guarnicerio 88.1 FM. Vamos con las efemérides. Efemérides, que se celebra una fecha como hoy, te lo contamos.
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0: Bueno, las efemérides. 3 de septiembre, que se celebra hoy en Colombia, en el mundo. Pare oreja. Hoy es el Día Mundial de la Higiene. Esta fecha es ampliamente promovida por las instituciones de salud colombianas para tener conciencia a los ciudadanos sobre la importancia de mantener hábitos de aseo personal en el hogar y también en los alimentos para prevenir virus, bacterias y enfermedades que se pueden transmitir. Hoy pues es el Día Mundial de la Higiene. Sí, señor, 3 de septiembre. ¿Qué más se celebra una fecha como hoy? Te lo contamos. Día de los rascacielos. Una fecha internacional en el mundo que también recuerda entornos urbanos y de arquitectura en el país y en el mundo para reconocer los avances de la ingeniería. Día de los rascacielos. 3 de septiembre. Sí, señor. Ahí está, pues, a través de Guarnicerio 88.1 FM, las efemérides.

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1: Ya vengo con el boletín informativo a través de Guarne Estéreo. El show de la tarde a esta hora. Buenas tardes. ¿Cómo están? Te saluda Guarne Estéreo 88.1.
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1: La información a través de Guarne Estéreo 88.1. Noticias regionales. En el show de la tarde. Mucha atención que la alcaldía de Río Negro y la gobernación de Antioquia demolieron varias estructuras abandonadas desde el año 2018 en el barrio Juan Antonio Murillo, en la comuna 3. La medida se ejecutó mediante el decreto 839 que declaró el estado de ruina y ordenó el derribo total de estos predios

0: abandonadas en el sector del barrio Juan Antonio Murillo, que al parecer se estaban prestando para focos de inseguridad y también microtráfico. Son las noticias a través de Guarne Estéreo, el boletín informativo en el show de la tarde, a través de la emisora que te sirve.
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1: Muy bien, a esta hora estamos presentando el show de la tarde. Feliz de acompañarles a esta hora. Cae el sol a esta hora en Guarni. Está haciendo ya más... una tarde más fresca, digámoslo así, ¿no? Porque tremendo calorzote hacia las 2, 3 de la tarde ha bajado un poco la temperatura. Lo más viral, síganos a través de las redes sociales de Guarni Estéreo 88.1 FM.
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1: Bueno, síganos a través del Instagram y también a través de nuestro Facebook. Bueno, en lo más viral, oyentes, a esta hora a través de Guarni Estéreo ya emitimos las efemérides. Ahora vamos con lo más viral. ¿Cómo les parece que hemos colgado a través de nuestras redes sociales un video en el cual donde va el expresidente de la República, Gustavo Petro, en un avión a Ciudad de México? Un momento de tensión se registró durante un vuelo de Aeroméxico en la que viajaba el expresidente Gustavo Petro rumbo a México, en la que sería su primera visita internacional después de dejar la casa de Nariño. ¿Cómo les parece que, según relató, o según el relato, digámoslo así, corrijo, según el relato difundido, un ciudadano, un pasajero colombiano, lo reconoció, pasó cerca de su asiento en primera clase y le gritó, abro comillas, estamos firmes por la patria, firmes, cierro comillas. Petro no respondió al comentario y optó por ignorar a este ciudadano, evitando cualquier confrontación directa. Ahí está, señoras y señores. Ese video lo tenemos nosotros colgado en nuestras redes sociales para que usted lo aprecie. Síganos a través de Guarni Estéreo 88.1 FM. Bueno, entonces les cuento que rápidamente este video de el exmandatario y un ciudadano que iba rumbo en este vuelo hacia México se volvió viral en las redes sociales. ¿Qué tal pues? Ahí les comento a través de Guarni Estéreo 88.1 FM. Petro lo ignoró al pasajero, al ciudadano, cuando le gritó firmes por la patria. ¿Qué tal, no? Ahí va pues Petro hacia México, quedó registrado como cualquier fulano, como usted que me está escuchando, como yo, que estoy aquí sentado. Ya le pasó el poder, el cuartico de hora, y bueno, ahí está pues, señoras y señores. Muy bien, estamos con todos ustedes a través de Guarni Estéreo 88.1, lo más viral.
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1: Lo más viral en el show de la tarde a través de Guarni Estéreo 88.1 FM. Y a esta hora, disfrutando con Guarni Estéreo. Ha caído la tarde, el solecito bajó. Temperatura fresca en Guarni. 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
1: Toda esta música tropical, todos los fines de semana y lo que ayer se bailó desde las 6 de la mañana hasta las 9, acá en Guarni Estéreo. Hernán Hernández, HH, solo. Alégrate, alégrate, alégrate, porque ya viene diciembre.

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1: Información deportiva a través de Guarna Estéreo, el show de la tarde. Deportes. Información deportiva a nombre de Linder a esta hora a través de Guarna Estéreo 88.1 FM. Deportes. Hoy juega el Deportivo Independiente Medellín frente al Deportivo Pereira. El partido aplazado de la fecha 7 en la Liga del Fútbol Colombiano entre el Deportivo Pereira e Independiente Medellín se va a disputar hoy jueves 3 de septiembre a las 8 de la noche. Transmite WinMás. Este compromiso se va a disputar en el estadio del Deportivo Cali. Allí en Palma Seca. Hay que recordar que por el tema del terremoto, el estadio de Pereira está cerrado. Entonces, gentilmente, el Deportivo Cali prestó su estadio para el Deportivo Pereira. Independiente Medellín, dirigido por Amaranto Perea, transita por la parte alta de la tabla de posiciones. Viene con confianza tras conseguir una valiosa victoria 2-1 frente al Llaneros. Con una gran presentación de Juan Fernando Quintero. Ahí está, pues, señoras y señores. Por su parte, el Deportivo Pereira, bajo el mando del técnico Arturo Reyes, el equipo busca consolidar su idea y salir de esa racha irregular en este año 2026. Ahí está, pues, señoras y señores, en la información deportiva, deportes, hoy juega el glorioso, el Deportivo Independiente Medellín frente al Deportes Pereira, frente al Pereira, sí señor. Medellín Pereira, Deportivo Pereira, allí en el estadio del Deportivo Cali a partir de las 8 de la noche. Compromiso que se va a ver por WinMás. Información deportiva a través de Guarna Estéreo 88.1. Ya llega la gozadera, programación sabrosa en este comienzo del fin de semana con Guarna Estéreo 88.1.
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1: Y con esta ambientación especial los saludamos en la tarde de jueves. Estamos de preámbulo de fin de semana. Septiembre 3. 3 de septiembre, año 2026. La Gozadera está al aire con género tropical bailable. Estamos con sabor a diciembre desde septiembre. Gracias por la sintonía. 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Si hay cupos para las diferentes salidas con el padre Hernán para Tolú y Coveñas, también nos vamos para Angostura. 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Estamos con Panadería La Imagen en la vereda El Colorado.

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Una canción para bailar y gozar con Pastor López, Loco por Ti. También escuchamos a Los Milindrinos con La Pinga Pará, con esta ambientación especial. 5:46, ahora llega una canción con la orquesta de Wilfrido Vargas. Tema para recibir el fin de semana, el Comején. Escuchas la programación especial de La Gozadera para el 3 de septiembre.

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0: Eso es todo, señorazo. Ya, ya, ya.
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2: 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Sean todos bienvenidos.
3: Día jueves y aquí estamos con toda esta información a través de Vida Natural, empresa que en este momento fue fundada con el único fin de entregarles las mejores soluciones a través de las plantas medicinales, trabajando siempre de la mano de nuestros médicos de cabecera, desarrollando fórmulas y productos naturales para el bienestar de todos ustedes. Hoy bienvenidos día jueves a escuchar esta información importante y decirles que los precios siguen siendo igual en el momento, ya que estamos terminando las campañas en algunos sectores y lo importante aquí es que queremos brindarles a todos ustedes la mejor orientación a través de las plantas medicinales. Ya conocen ustedes las gotas agave, tratamiento natural. Mire, articulaciones, artritis, espolón calcáneo, usted le huelen las rodillas para bajar escalas, subir escalas. Pregunte por las gotas agave. 20 gotas en la mañana en medio vaso de agua, 20 gotas en horas de la tarde, y el precio sigue siendo igual. Mire, esas personas que sufren de migrañas, ataques epilépticos, pregúntelas, tómeselas. Usted que está desahuciado de los médicos, alguna enfermedad, pregunte por las gotas agave. Tratamiento natural, un desarrollo científico que en este momento lleva en Colombia más de 30 años y que hoy en día, cada día lo mejoramos para tratar tanta enfermedad que hay en el momento, viendo también que en las EPS, en los hospitales, no hay citas, no hay medicamentos. Por eso preguntemos por las gotas agave, tratamiento natural. Mire, las gotas de los ojos Clear Vis ahora vienen repotencializadas para la otitis, la rinitis, también pterigios, cataratas, nubes, glaucomas. Si es para ese zumbido en los oídos, ese malestar, usted se aplica una gotica en horas de la noche. También para la rinitis y la sinusitis, una gotica en horas de la noche. Y ya lo que tiene que ver con pterigios, cataratas, nubes, glaucomas, alergias, quistes en las vistas, pregúntelas. 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El Enjimal, la vitamina para el cerebro, estrés, cansancio, agotamiento, debilidad, pregunte por este tratamiento, amigo oyente. Mire, contiene la maca, el ginseng, el chontaduro, el borojol, el resveratrol, el cloruro de magnesio, el colágeno hidrolizado marino. Evitemos a futuro el desgaste de nuestro cerebro, la pérdida de memoria. Pregunte por el Enjimal, una copita en la mañana, una copita en horas de la noche. Mire, 35,000 pesos. El Más Pros, desinflamemos la próstata, limpiemos las vías urinarias, vamos a ayudar a la parte de la impotencia sexual. Un precio, un valor de 35,000 pesos medio litro para cuidar cáncer de próstata, limpiar las vías urinarias, la incontinencia en horas de la noche en los caballeros. Pregunte por el Más Pros, contiene licopeno que es desinflamante. Hablemos también del Calfos, tratamiento para los huesitos, cuidar el cáncer en los huesos, evitar el desgaste en la columna, una osteoporosis. Pregúntelo, vale 50,000 pesos, viene por 500 gramos, se toma una cucharada al día en agua, jugos o leche. Hablamos también del Ligasan, producto para limpiar el colon, el hígado, el páncreas, los riñones, la sangre. Este es un tratamiento muy importante que usted lo pueden preguntar ya mismo. 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Vamos a hablar de las gotas CML, tratamiento para las drogas, alcohol, cigarrillo. Usted que tiene un hijo en las drogas, el esposo, los nietos, denle estas goticas con el polvito, es el tratamiento. Pregúntelo y tiene un costo de 30,000 pesos. Llega también el nuevo producto para la menopausia en las damas, calores corporales, mal genio. Contiene unas vitaminas muy esenciales para el rejuvenecimiento en ellas. 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Las gotas Dilapal, prevenir infartos, temas de colesterol y triglicéridos, en un precio de 30,000 pesitos. Los diabéticos, pregunten por las gotas Dilapal. Es un regulador del sistema inmunológico. Vamos a escuchar hoy día jueves testimonios, direcciones, donde usted consigue los mejores productos de la empresa Vida Natural aquí en el municipio.
4: Luis Alzate.
3: Luis Alzate, ¿de dónde me llamas?
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3: Luis, te pregunto, ¿ya has utilizado algún producto Vía Natural?
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4: 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Un producto natural es muy bueno.
5: Godofredo Castaño.
3: ¿Golo?
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3: Te pregunto, ¿ya estás utilizando los productos Vía Natural?
5: Sí, Jorgito.
3: Y cuéntame.
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5: Muy bien, ha ido mejorando mucho.
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3: Ofelia, apellido. 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